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0: Muy buenas noches. Gracias por estar con nosotros un domingo más aquí en La Hora Nacional. Este espacio para enterarnos de lo que pasa en nuestro país, conocer historias de mexicanas y mexicanos talentosos y compartir información útil para toda la familia.
1: Hoy sabremos quiénes son los 7 semifinalistas en Estados Unidos del concurso México Canta, una iniciativa que impulsa la creación musical de nuestra comunidad migrante.
0: Les platicaremos qué se está haciendo en Morelos y Guerrero con la estrategia Atención a las Causas de la Violencia.
1: También hablaremos del plan de saneamiento de los ríos más contaminados del país y de las acciones que buscan devolverle bienestar a las comunidades.
0: Además, les contaremos cómo funciona el sistema de alerta temprana para lluvias, ciclones y huracanes. Esta es una herramienta del Sistema Meteorológico Nacional para la prevención y protección de la población.
1: En nuestros flashazos del bienestar, conoceremos el Plan Frijol, una estrategia para fortalecer la producción nacional de este cultivo tan importante para la dieta mexicana. Y además, en La Chilanguía, les traemos algunas de las opciones culturales de la Ciudad de México, una de las ciudades con mayor oferta artística del mundo.
0: Y en la música escucharemos a los primeros semifinalistas de México Canta y conoceremos parte de su trabajo sonoro. Cada canción nos enseña los estilos, influencias y propuestas de las nuevas generaciones de intérpretes y compositores mexicanos. Entonces, quédense con nosotros. La música cuenta historias y habla sobre raíces e identidad. Hoy vamos a conocer a 7 semifinalistas de México Canta 2 que viven en Estados Unidos, pero mantienen un vínculo fuerte con México a través de sus canciones.
1: En sus testimonios nos hablan de representar sus orígenes y el significado de ser parte de este concurso. Vamos a ver y escuchar la siguiente cápsula.
2: La música mexicana para mí es la mayor parte de mi identidad.
3: Creo que la música mexicana me hace como portar de una manera diferente. Tuve una pasión por la música que no podía ignorar.
4: Y ahorita me dedico a hacer música y trabajar en una bodega de cajas. Bueno, la música es todo para mí, más la música mexicana, que es la que más me gusta.
5: Y yo creo que es muy lindo el sentir esa unión a través de música.
6: Sí siento que en México es más, mucho más pasión que en Estados Unidos, como cantan ese tipo de género, la verdad.
7: Es una bendición de Dios que me dio el salud y la vida para poder cantar y para poder cantar con la gente.
6: Mi recuerdo musical más temprano yo creo que ha de haber sido con mi abuelo, tocando piano de chiquita, cantando al lado de él.
8: Pues de verdad, la razón por qué yo apliqué al concurso de México Canta fue por la presidenta y el mensaje que ella está tratando de transmitir a los jóvenes.
9: Estoy muy contenta y muy emocionada de poder estar en México Canta 2026.
5: Me llamo Grecia Marín, tengo 25 años, este es Perris, California.
10: Hola a todos, me llamo Joshua Soto, tengo 18 años y yo soy un base barítono.
11: Hola, mi nombre es Tiffany Galaviz, tengo 24 años, soy de Los Ángeles, California.
12: Mi nombre es Lisandro, tengo 21 años, vivo en Portland, Oregon.
13: Mi nombre es Rosalba Valdés, yo soy cantante mexico-estadounidense de Chicago.
14: Mi nombre es Daniel Ochoa, vivo la mayoría del año en Chicago.
15: Me llamo Miranda González, soy cantante, me encanta la música.

0: Las canciones que vamos a escuchar nos presentan a las nuevas generaciones de intérpretes y compositores mexicanos.
1: Abrimos con Miranda González, cantante y compositora semifinalista de México Canta 2. Su propuesta mezcla sonidos contemporáneos con una interpretación muy personal. Vamos a escuchar The Reset.
2: Buenos días, señora presidenta. Me llamo Miranda González, soy de Castle Rock, Colorado, y voy a cantar la canción The Reset.

0: Seguimos con Lisandro Espinosa, semifinalista que trae una propuesta inspirada en las emociones cotidianas y la música regional contemporánea. Esta es la canción Pena de la Buena.
1: Me llamo Lisandro, soy de Portland, Oregon, y les voy a cantar un pedacito de mi canción Pena de la Buena.

0: cuando hablamos de seguridad, también tenemos que hablar de prevención. Es muy importante atender las causas que pueden generar violencia desde su origen y trabajar directamente en las comunidades, especialmente con niñas, niños y jóvenes.
1: Porque construir la paz no significa nada más reaccionar ante los problemas, sino generar oportunidades. La estrategia Atención a las causas que generan la violencia busca acercar educación, cultura, deporte, salud, capacitación y programas sociales para fortalecer el desarrollo de las juventudes.
0: Y hay ejemplos concretos de cómo se está trabajando en los estados. En Morelos, por ejemplo, más de 86,000 niñas, niños, jóvenes y personas adultas participaron en 275 jornadas por la paz.
1: En estas jornadas hubo talleres para prevenir el acoso, actividades culturales, murales comunitarios y acciones para recuperar espacios públicos. Además, se visitaron hogares en 16 colonias para identificar necesidades y canalizar a jóvenes en situación de vulnerabilidad.
0: También se hicieron 8 ferias de paz para acercar trámites y servicios a la población. Y en materia de coordinación, Morelos cuenta con una mesa estatal de paz y 5 mesas regionales, que han tenido más de 2,700 reuniones y alcanzado 1,040 acuerdos en materia de seguridad.
1: Para las juventudes, se impulsan proyectos como la construcción de 5 bachilleratos nacionales, Margarita Maza, y 2 centros comunitarios México Imparable. Estos están en Cuernavaca y Cuautla, con espacios deportivos, culturales y de atención en salud mental.
0: Y en Guerrero el trabajo se concentra en la montaña alta y baja, donde se mantiene una intervención integral en 19 comunidades de los municipios de Chilapa de Álvarez, Olinalá, Atlixtac y Zapotitlán de las Tablas.
1: Ahí participan 20 dependencias para llevar servicios médicos y psicosociales, fortalecer la infraestructura educativa y de salud y apoyar el campo e impulsar proyectos productivos.
0: Además, se le da atención especial a las y los jóvenes con programas de capacitación, educación y formación para el trabajo, porque generar oportunidades también es una forma de construir paz.
1: Así, la estrategia Atención a las causas que generan la violencia busca que las comunidades tengan más herramientas para salir adelante y que las juventudes encuentren caminos de desarrollo, bienestar y tranquilidad.
0: Cuidar nuestros recursos naturales es cuidar la salud, la biodiversidad y el futuro de las comunidades. Por eso existe el Plan de Saneamiento de los ríos Atoyac, Tula y Lerma Santiago, una estrategia que busca recuperar estos ecosistemas.
1: Para entender cómo funciona este plan y cómo ayuda a la restauración ambiental, les traemos esta cápsula.
2: Durante décadas, muchos de los ríos más importantes de México dejaron de ser fuente de vida. El crecimiento urbano acelerado, las descargas sin tratamiento y la contaminación industrial deterioraron sus aguas, afectaron sus ecosistemas y pusieron en riesgo la salud, la seguridad y el derecho humano al agua y a un medio ambiente sano de millones de personas. Los ríos que antes unían comunidades, hoy, en muchos lugares, las separan. Hoy, por instrucción de la presidenta Claudia Sheinbaum, el gobierno de México ha tomado una decisión histórica.
3: Vamos a limpiar también y a sanear los ríos más contaminados del país.
2: El río Atoyac, que recorre Tlaxcala y Puebla. El río Tula, que atraviesa el estado de Hidalgo. Y el sistema Lerma Santiago, uno de los más extensos de México, que cruza 6 entidades y abastece de agua a millones de personas. Juntos, estos ríos atraviesan cientos de kilómetros de territorio, conectan ciudades, comunidades, industrias y zonas agrícolas. Recuperarlos es uno de los mayores desafíos ambientales de nuestro tiempo. Restaurar un río significa más que limpiar el agua. Significa recuperar ecosistemas, prevenir inundaciones, proteger la biodiversidad, mejorar la salud de las personas y devolver el espacio público a las comunidades. Por eso, el Gobierno de México impulsa una estrategia integral que actúa sobre toda la cuenca y no solo sobre el cauce del río. Una estrategia que articula infraestructura de saneamiento, restauración ambiental, inspección y vigilancia, ordenamiento territorial, política pública, participación comunitaria y coordinación entre los 3 órdenes de gobierno. Porque la restauración de estos ríos no se logrará en meses. Es una tarea de largo aliento que requiere ciencia, inversión, voluntad política y el compromiso de toda la sociedad. Restaurar nuestros ríos es restaurar la vida.
0: El sistema de alerta temprana es una herramienta que informa a la población sobre fenómenos naturales como huracanes, lluvias intensas, incendios o sismos, para que las personas podamos actuar con anticipación.
1: Vamos a conocer más de este sistema de la Comisión Nacional del Agua, que ayuda a evitar catástrofes y a reducir riesgos.
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1: Ahora vamos a conocer la música de otra semifinalista de México Canta, en su segunda edición. Ella es Grecia Marín, que trae una propuesta musical con gran sensibilidad interpretativa. Vamos a escuchar Te Pedí.
6: Buenos días a todos. Ah, claro que sí. Me llamo Grecia Marín, tengo 25 años, soy de Perris, California. Es un honor ser parte de México Canta, gracias por esta oportunidad. Y les voy a cantar un pedacito de Te Pedí.

0: También vamos a escuchar a Daniel Ochoa, cantante y compositor que combina influencias del regional mexicano con sonidos actuales. Esta canción es Dolor a Primera Vista.
1: Ya les va una canción que se llama Dolor a Primera Vista.

0: detente y no es por ser pesimista. Se llama dolor a primera vista. Gracias.
1: Y cerramos este bloque musical con Tiffany Galaviz, semifinalista que nos trae una interpretación con mucha personalidad y orgullo por sus raíces. Escuchemos Cosa Fina del País.
2: Buenos días a todos, mi nombre es Tiffany Galaviz, soy de Los Ángeles, California, y les voy a cantar mi canción que se llama Cosa Fina del País.

0: Merci.
1: Flashazos del bienestar.
2: ¿Conoces qué es el Plan Frijol? Es una estrategia para fortalecer la producción nacional de frijol mediante apoyos como producción para el bienestar, fertilizantes para el bienestar y acompañamiento técnico para las y los productores. Si te dedicas al campo, puedes consultar y conocer los requisitos para participar. Más información en www.gob.mx/agricultura.
1: Flashazos del bienestar. Información para ti.
3: Ahora es momento de seguir con el talento de México Canta. Vamos a escuchar a Rosalba Valdés, semifinalista de este concurso, con una canción que se llama La Depre.
4: Buenos días, presidenta, ¿cómo está? Bien. Buenos días a todos, me llamo Rosalba Valdés, soy de Chicago, Illinois. Es un gran honor estar aquí y voy a cantar mi canción La Depre.

0: Seguimos con otra de las voces que forman parte de esta nueva generación de intérpretes. Él es Joshua Soto, semifinalista de México Canta, que nos presenta Terco Callejero.
1: Buenos días, secretaria de Cultura, y buenos días a todos ustedes. Me llamo Joshua Soto, soy de la ciudad de Nueva York, en el municipio del Bronx. Y con su permiso, presidenta, me gustaría cantarle un pedacito de mi canción Terco Callejero.

0: Escucha entrar.
1: En México, desde hace 25 años, la Matatena, Asociación de Cine para Niñas y Niños, ha hecho un trabajo bien importante para acercar a niñas, niños y adolescentes al lenguaje del cine. Y esto no solo como espectadores, sino también como creadores que pueden transformar sus ideas en imágenes.
2: Así es. En sus talleres, la Matatena ha trabajado con infancias de entre 6 y 14 años, incluyendo comunidades en situación vulnerable, promoviendo temas como los derechos de la niñez, la inclusión, la equidad de género y el cuidado del medio ambiente. Y hoy nos acompaña Lisette Cotera, integrante de la Matatena, Asociación de Cine para Niñas y Niños. Lisette, bienvenida a Hora Nacional.
3: Mucho gusto, buenas noches y muchísimas gracias por este espacio.
2: Gracias a ti por visitarnos.
1: Oye, platícanos un poquito de la Matatena. Hace ya muchos años se identificó una necesidad, pero ¿cómo se dieron cuenta que las infancias de México y las juventudes se podrían beneficiar de aprender un poquito sobre cómo se hace cine?
3: Pues mire, es una larga historia y fue algo fortuito y no. Acabamos de pasar 3 décadas y la semilla de todo el proyecto ha sido el Festival Internacional de Cine para Niños y No Tan Niños. El festival surge como una propuesta que continúa, donde nuestro trabajo ha sido el poder ofrecer una opción cinematográfica durante las vacaciones de verano. Que las niñas y los niños puedan ver un cine que no fácilmente llega a México. Empezamos primero con muy poquitos materiales y ahora pues es muy grato ver que la curaduría cada año pues es más vasta, que tenemos grandes materiales, largometrajes, cortos de ficción, animación, documentales, y también tenemos materiales realizados por niñas y niños. Entonces, la semilla del proyecto es el festival. Y 4 años después empezamos a diseñar y a implementar, no ha sido algo fácil, que era muy importante que las niñas y los niños participaran en el diseño de este proyecto, pero que participaran primero, que tuviéramos un jurado infantil, que creo que es fundamental,
2: claro,
3: en un festival. Y por otra parte también, nosotros seguimos creyendo a 30 años de distancia que si queremos impulsar que las niñas y los niños hagan cine y que conozcan sobre el lenguaje cinematográfico y colocar la semilla de cómo aquello que te imaginas le puedes dar vida a través del movimiento, pues las niñas y los niños también se merecen como un derecho cultural el poder ver, poder tener acceso a materiales cinematográficos, primero que apelen a su inteligencia, y que yo creo que lo que otorga el festival realmente es eso, ¿no? Una gran opción cinematográfica, porque hay unas grandes realizaciones, pero que también tienen un mensaje muy valioso. O sea, el cine te entretiene, pero el cine también es raíz y semilla.
2: Fomenta, refleja, es raíz, semilla, claro, así es.
1: Lisette, ¿cuáles son las redes de La Matatena para que la gente las pueda seguir?
3: www.lamatatena.org. Estamos en Facebook como La Matatena AC y en las redes nos encuentran en X y en Instagram, en La Matatena AC. En la página de La Matatena van a ver las programaciones, la sinopsis de qué van las películas, para qué edades están dirigidas. Tenemos largometrajes, pero también tenemos programaciones que nosotros les llamamos híbridas, que son, se exhibe corto de ficción, animación, documental, y que aparte esas programaciones, cuando hablamos de la niñez, pues es que hay, ahora sí que los niños de la primera infancia, son muchas miradas que a la hora de programar tienes que cuidar lo que va para los niños de primera infancia, y que eso es un gran reto, como para los niños que están entre los 7, 8, 9 años, o para los preadolescentes que llegan hasta los 13 años.
1: Pues sí, qué chamba, pero muchas felicidades y que toda la gente esté pendiente de la programación del festival.
2: Pues muchísimas gracias por acompañarnos aquí en la Hora Nacional, te lo agradecemos muchísimo. Y un placer que nos acompañen, por favor, no se vayan.
3: Gracias.
1: La Ciudad de México tiene una riqueza cultural enorme. En la capital hay más de 170 museos, unos 300 teatros y muchos otros espacios importantes dedicados al cine y las artes.
2: Por eso en La Chilanguía les recomendamos lugares donde podemos escuchar nuevas historias, pasarla bien en familia y conocer distintas expresiones artísticas. Vamos a ver qué nos prepararon esta semana María Luisa Peralta y Orlando Abad.
0: Bienvenidas y bienvenidos a La Chilanguía. Si andas buscando plan para los próximos días en la Ciudad de México, aquí te compartimos algunas opciones culturales para todos los gustos.
4: ¿Y los de hoy, María Luisa, están?
5: Empezamos con música. El próximo 11 de agosto, la Orquesta de Cámara debutará en Casa Tlaxcala con un concierto gratis a las 6 de la tarde. La cita es en el centro, ahí en San Ildefonso número 40, en el Centro Histórico. Vayan en bici.
0: Oh, si lo tuyo es el teatro, no te puedes perder Django con la soga al cuello, una obra que con humor, música y títeres aborda temas como la depresión, la compasión y la amistad. Estará en temporada del 6 de agosto al 6 de septiembre en el Teatro Julio Castillo del Centro Cultural del Bosque, y acuérdense que los jueves está a 45 pesos.
5: También llega la temporada académica de la Escuela Nacional de Arte Teatral con montajes realizados por estudiantes de actuación y escenografía. Se trata de puestas en escena para la titulación de los estudiantes y la entrada es gratuita.
0: En el Teatro Salvador Novo puedes disfrutar menos Shakespeare y más Barney hasta el 22 de agosto.
5: Además, el Foro Antonio López Mancera recibirá cuentos surrealistas para mujeres reales del 8 de agosto al 10 de septiembre con funciones a las 6 de la tarde.
0: Y para quienes aman a los Michis, abre el Museo del Gato el 8 de agosto en Paseo de la Reforma 87. Será una experiencia inmersiva con salas interactivas y realidad virtual para descubrir el mundo desde la perspectiva felina.
5: Hay tanto que aprenderles.
0: Pues ya lo sabes, la Ciudad de México siempre tiene una nueva historia que contar y un escenario por descubrir.
5: Esto fue La Chilanguía. Nos escuchamos la próxima semana con más recomendaciones para disfrutar nuestra bellísima, bellísima capital.
6: Hola, nosotros somos La Calandria. Vamos a tocar para ustedes el butaquito y estamos en La Hora Nacional.

0: Y así llegamos al final de la primera parte de este programa. Como hoy hablamos de las voces de México en la música, nos despedimos con una frase del escritor Octavio Paz. Pongan mucha atención. El mexicano no es una esencia, sino una historia.
1: Gracias por acompañarnos en La Hora Nacional con todas nuestras historias. Hoy le mandamos saludos a María Luisa Albores, Nancy Zúñiga, Alicia BFG, José Luis Hernández Álvarez y Gerardo Domínguez.
0: También a Blanca Estela Pérez Montaño y Elizabeth Martínez en la Ciudad de México, a las hermanas Pilar y Frances Zúñiga y para todas y todos los que nos siguen cada semana.
1: Si quieren estar en contacto con nosotros, nos encuentran en YouTube, Facebook, Instagram, TikTok, X y Spotify. Y apúntenle bien en el número 55-34-83-42-39.
0: Y si quieren, también nos pueden mandar un correo electrónico a la siguiente dirección. lahoranacional@segov.gob.mx.
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1: Bienvenidas y bienvenidos a La Hora de la Gente, una emisión más. Hoy domingo 26 de julio del 2026. Ya casi se acaba este mes, el séptimo mes del año. André Alcocer canta Corazón de Alejandro Fernández.
2: Ahí esta canción, yo creo que a todos nos pone de buenas. Y para el domingo queda bien sí, para un mood relajadito.
1: A lo mejor tú esta semana podemos estar escuchando Alejandro Fernández, ¿no? Luego así pasa, gusta. Toda la semana Alejandro
2: sí.
1: Fernández.
2: Ay, sí, y además ahorita con la feria de verano, uh-huh. Que ya no hay clases. Yo creo que todas y todos están ya así recibiendo agosto, pero además de bien y de buenas, recibiéndolo ya con la lista de útiles escolares. ¿Cómo sí. les está yendo?
1: Sí, va a ser otro tema que, bueno, pues habrá que hacer el ahorradito, o quienes estuvieron ahorrando todo el año, bueno, pues a sacar entonces, a romper el cochinito para comprar entonces las listas de útiles.
2: Y por lo pronto, canta corazón.
1: Pues sí, para alegrarnos. Vamos a historias de mi gente.
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1: Hace unos días pude platicar con la cantante y compositora Denise Gutiérrez, quien, por cierto, en el próximo Festival Internacional Cervantino va a presentarse en Guanajuato capital. Platiqué justo sobre la puesta en escena, lo que va a mostrar en esa ocasión, y va a ser un homenaje a María Grieber, una de las mujeres más importantes en este rubro de la música, de las artes, para no solo para las y los guanajuatenses, sino también para las y los mexicanos, incluso para el mundo. Esto dijo la cantante y compositora Denise Gutiérrez.
4: Este programa maravilloso para impulsar a los jóvenes músicos y músicas, y también con la dirección del maestro Mario Santos, que también es de la Ciudad de México. Pero bueno, este espectáculo, este homenaje a una compositora que, cuando revisas la cantidad de composiciones de música, de estilos que abordó, es impresionante. Me parece que se conoce por ahí del 10% de una obra de más de 1,000 composiciones.
1: Pero además hay un tema que llama la atención, porque ella, cuando esté en escenario, va a compartirlo con algunos jóvenes de la orquesta, de jóvenes del programa Vientos Musicales. Esto nos dijo justo de, pues sí, impulsar a las nuevas generaciones que se quieren dedicar en este sector, en este gremio de la música.
4: Importantísimo en abrirle estos espacios profesionales a los jóvenes, en este caso del programa Vientos Musicales, para que vean que hay futuro para ellos, y me da mucho gusto ser parte de este programa.
1: Pues cada vez falta menos para escuchar a Denise Gutiérrez junto con estos jóvenes de esta orquesta. Seguramente va a ser uno de los más aclamados, uno de los más importantes, uno de los más esperados espectáculos en esta edición número 54 del Festival Internacional Cervantino, que, como lo decíamos, cada vez falta menos. Para Historias de mi Gente, Rafael Ira.
5: 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A Juan José lo conoces más por su famoso apodo, el Pípila. Y resulta que este 26 de julio celebramos su aniversario luctuoso. Este valiente minero de la Valenciana se convirtió en leyenda el 28 de septiembre de 1810, cuando Miguel Hidalgo y su ejército llegaron a Guanajuato para tomar la alhóndiga de Granaditas, donde estaban refugiados los españoles. Las cosas estaban muy tensas en la batalla, hasta que el Pípila se rifó por la patria. Se amarró una loz enorme a la espalda como escudo, agarró una antorcha y, esquivando las balas, le prendió fuego a la puerta principal para que entraran los miembros del ejército insurgente. Por esta mega

0: Bueno, es nada más y nada menos que la primer celebración que se hace en el mundo en honor a Ignacio de Loyola. Los guanajuatenses, allá muy temprano empezando el siglo XVII, en el año de 1616, decidieron por aclamación, dice el documento, tomar a Ignacio de Loyola como su santo patrono. Lo particular es que Ignacio de Loyola aún no era santo, era un personaje que había sido considerado beato, fue canonizado unos años después, y los guanajuatenses pues ya tenían una fiesta dedicada a él. Es además una fiesta que se hace en las montañas de Guanajuato, en el Cerro de la Bufa, en donde tenemos una cueva que fue consagrada en 1616 en honor a Ignacio de Loyola. Le decimos la fiesta de la cueva, y en alguna forma, pues eso nos ha hecho acreedores también a este gentilicio extraordinario que es el de cuevanenses.
1: Maestro, ¿por qué estas referencias? Yo siempre he dicho, los guanajuatenses en Guanajuato capital celebran todo. La presa, pero el día de la cueva, pero la bufa, pero la virgen, pero... Porque, y yo sé que esto va en un tema más de arraigo. Platíquele un poquito a la gente el por qué esta tradición identitaria con diferentes símbolos que son muy arraigados a la capital.
0: Claro, bueno, mira, la cuestión es que Guanajuato es una ciudad que tiene una historia, vamos a decirlo, verdaderamente trágica. Es una ciudad que se ha dedicado a la minería desde sus orígenes. Lo común es que ocurran derrumbes, tragedias al interior de la mina. Guanajuato ha padecido múltiples inundaciones, ha padecido hambrunas, sequías, guerras, amotinamientos. Y entonces, Guanajuato es una ciudad que sabe que ganarse la vida es algo difícil. Y por ello, cada vez que tenemos oportunidad, pues nos entregamos más a la celebración, es decir, a disfrutar la vida, a gozar de esa oportunidad de seguir en este mundo. Y bueno, tenemos tradiciones importantísimas como la dedicada a la Virgen de Guanajuato, en este caso la tradicional fiesta del Día de San Ignacio, 31 de julio, Día de la Cueva, que son oportunidades para construir tejido social. Son fiestas que nacen en medio de esa complicada existencia y que son propuestas pues para permitir la conformación de una unidad mayor, de un tejido social.
2: Y maestro, vemos luego para esta fiesta, la fiesta de la cueva, que la gente empieza a caminar un cerro muy popular de Guanajuato. ¿Por qué esta actividad? ¿Cuál cerro es? Para la gente que de pronto no está muy familiarizada con esta celebración, o es de otro municipio del estado.
0: Claro, sí. La ciudad de Guanajuato, como sabemos, está rodeada por una cordillera muy propia que comienza con el Cerro de la Bufa. Ahí en el Cerro de la Bufa, en las inmediaciones, todo este pasaje que conocemos como el Hormiguero, tenemos esta cueva que emula a la cueva que utilizó Ignacio de Loyola antes de convertirse a la religión para resguardarse y convalecer de una herida en una pierna. Y esto naturalmente pues fue el espacio que utilizó para leer, para escribir los ejercicios espirituales, de donde nace la Compañía de Jesús. Y como una emulación, subimos al Cerro de la Bufa, subimos a la cueva y departimos con nuestros hermanos ciudadanos pues una romería en toda esta zona natural de nuestra ciudad.
2: Pues prácticamente, digo, si las condiciones lo dieran, todo el mes de julio es de fiesta, ¿no, maestro? Por esta apertura, ¿no? También luego de la presa de la olla, que tradicionalmente es el primer lunes del mes de julio. Pero ¿qué pasa arriba en el Cerro de la Bufa cuando, particularmente para esta fiesta, la gente llega y pareciera ser entonces que llegaron a la meta o al tope o a donde tenía que ser?
0: Bueno, sí, pues es la oportunidad de poder llegar a este espacio consagrado a San Ignacio de Loyola, pero van más allá. Ellos llegan todavía hasta la cima de la montaña, que es el espacio en donde puedes encontrar una realización de haber efectivamente, como lo refieres, cumplir una meta más, una meta anual, que es visitar nuestra montaña sagrada, la Bufa, esta montaña a la que le tenemos un gran aprecio. Y lo que ocurre, pues es una romería, es la oportunidad de compartir los alimentos, las bebidas con los vecinos, con los visitantes. Es la época de comer chiles rellenos, de comer arroz con mole, algunas chalupas, guacamayas, escuchar música de diferentes géneros, poder divertirte un poco en los juegos mecánicos. Pues también hay un baile, hay una misa, hay cabalgatas. Es una oportunidad como las muchas que tiene Guanajuato. Efectivamente, lo refieres bien, las tradiciones de verano.

0: Comienzan con la fiesta de San Juan, siguen con la apertura de la presa que pues tiene lugar en los primeros meses, el primer lunes o el segundo lunes del mes de julio, y esta tradicional fiesta de la cueva el 31 de julio.
1: Y maestro, a ver, la gente que va a subir este próximo 31 de julio, ¿han tomado tiempo? ¿Cuánto tardan en subir? ¿Lo hacen solo caminando, en bici, tal vez? ¿Cuánto tiempo la gente tarda en subirlo? ¿Es muy pesado? Incluso, ¿cuántos kilómetros podrían ser hacia arriba, no? En la pendiente, pues.
0: Claro, bueno, mira, casi siempre tomamos como punto de referencia el pasaje que conocemos como el hormiguero, ¿no? Es ahí por la clínica del Issste. A partir de ahí, hacia la parte alta de la montaña, deben de ser unos 2.5 kilómetros o 3, dependiendo de las condiciones de cada quien, podrán hacer diferente tiempo. Algunos se van un día antes a acampar, algunos otros se van muy temprano. A la gente no le preocupa mucho cuánto tiempo se va a tardar, lo que importa es cumplir esta meta. El cerro se ilumina con anticipación en la noche de la víspera, se prenden algunas antorchas en la cima, la gente puede durar, los que tienen buena condición, pues lo hacen en 45 minutos, los que no, probablemente se tardan 3 o 4 horas, algunos suben a caballo, otros en bicicleta, algunos corriendo, otros con su perro, con sus mascotas, pero lo importante es que se produzca esta integración, que la comunidad pueda interactuar en el trayecto durante este encuentro que ocurre en los senderos, cuando ponen pues una manta para hacer por ahí el día de campo, la romería, cuando se van con los amigos a disfrutar de una carne asada, pero lo importante es cumplir con la tradición.
1: Bueno, pues estamos platicando con Eduardo Vidaurri, quien es el cronista del municipio de Guanajuato capital, también presidente de la Asociación de Cronistas en el estado de Guanajuato. Maestro, se queda con nosotros en la Hora de la Gente, tenemos más.
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4: Hola, ¿cómo están? Me da muchísimo gusto que nos acompañen en la Hora de la Gente. A veces se nos olvida que quienes realmente transforman nuestros días no siempre están en los reflectores. Son esas personas que iluminan los lugares que habitan. Me encanta esta frase. Tal vez sea una maestra, un maestro, que llega cada mañana con entusiasmo y logra que una clase se convierta en algo que vamos a recordar un montón de años. Quizá es la bibliotecaria, que siempre tiene una recomendación perfecta y que sabe que detrás de cada libro puede haber una aventura, una respuesta o incluso una nueva forma de ver la vida. Puede ser el comerciante, que te recibe con una gran sonrisa y que sin darse cuenta ya te alegró el día. O ese vecino, que siempre está dispuesto a echar la mano cuando alguien lo necesita. ¿Se han dado cuenta? La vida está llena de personas así. Personas que no buscan aplausos, que no aparecen en los titulares, pero que hacen una enorme diferencia con pequeños gestos todos los días. Y aquí en Guanajuato tenemos un montón de personas así. En nuestras colonias, en las comunidades, en las escuelas, en los mercados, en las oficinas, en los parques y en cada rincón del estado. Porque la grandeza de Guanajuato no solamente está en su historia o en sus paisajes, está sobre todo en su gente, en esas mujeres y hombres que todos los días deciden ser amables, generosos y solidarios. Y la verdad es que eso también es transformar el mundo. Porque una palabra amable puede cambiar un día difícil, una sonrisa puede hacer sentir acompañado a alguien y un gesto de apoyo puede quedarse para siempre en la memoria de una persona. Así que hoy les quiero proponer algo. Atentos, piensen en alguien que ilumine el lugar donde está. Esa persona que contagia buena energía, que siempre suma, que hace equipo y deja las cosas mejor que como las encontró. ¿Ya la tienen en la mente? Díganselo. Mándenle un mensaje en este momento. Llámenle. O simplemente díganle gracias. Porque a veces no imaginamos cuánto puede significar para alguien saber que su presencia hace la diferencia. Yo soy Charo Morales y me encanta compartir estos minutos con ustedes. Nos escuchamos muy pronto aquí en La Hora de la Gente, porque las mejores cosas nacen todos los días en la grandeza de nuestra gente. ¡Hasta la próxima!
3: Y ya estamos listos porque el Archivo General del Estado, Rafa, tiene la misión en este 2026 de ganarnos.
1: Pero aquí estamos para frenarlo.
3: Pues por favor, allá los que están en casa o donde nos está escuchando, pues échanos pistas, sóplanos las respuestas, porque Dani, ya estás listo con otro personaje.
1: Y
3: ya
1: no se va a ir invicto este mes.
3: No, ¿verdad? No. Hay que ganarle algo.
5: Échale, Dani. Muy buenas noches. Tenemos la consigna, de hecho, de que julio tenemos que ser invictos, y es que depende de ustedes ahorita y de quien nos escucha que nos aporte unas pistas, ¿sí?
1: A ver.
5: Van sobre una destacada figura de Dolores Hidalgo. Uh-huh. Primera pista, nació el 15 de octubre de 1924. Su vida transcurrió en su ciudad natal, donde estudió secretariado. Eso permitió trabajar en la presidencia municipal.
1: Bueno, o sea, secretariado era como secretaria.
3: Exacto. Como en la Adivina Quién.
1: Como atender un...
3: ¿Tu personaje es mujer o hombre?
5: Lo vamos a ir desarrollando.
1: Como atender una oficina, pues.
5: Ajá, exactamente. Okay. Segunda pista, en 1954 fundó y dirigió el Centro de Bienestar Social, donde además impartía clases de taquimecanografía, imagínense. Taquimecanografía.
3: Taquimecanografía.
5: Exacto. Okay. Un año después fue designada oficial mayor en su municipio.
3: Oficial mayor.
1: O sea, fue creciendo.
5: Ajá, okay. Exactamente. Sí, sí, sí. Tercera pista. Con la experiencia dentro de la función pública, se postuló candidata para la presidencia municipal.
3: Candidata,
5: elecciones que ganó.
3: Es mujer.
5: Para ocupar el cargo de 1958
1: a 1960. Ah,
5: ya,
1: entonces.
3: Eso
1: yo sí me la sé.
3: A ver, vas. Métele el gol.
1: Es Virginia Soto, claro que sí. Es la respuesta, Dani.
5: Perfecto, sí, sí, sí, ya nos anotó un gol, exactamente.
3: ¡Ay, gracias, Dios!
5: Nos fuimos invictos en julio. Efectivamente, primera presidenta municipal en el estado de Guanajuato, segunda en todo el país. En su gestión se construyó la carretera de Dolores Hidalgo a Guanajuato, además de varias escuelas.
1: ¿La de la Sauceda?
5: No.
1: ¿O la de la que va por la
5: De Dolores, sierra? Más bien hacia Guanajuato, exacto.
3: Ah, okay. La de la sierra. Ay, gracias. Señora Virginia Soto.
5: Le toca la conmemoración del 150 aniversario del Grito de Dolores. Fue el presidente Adolfo López Mateos, por cierto. Y Virginia también fue
3: a
5: la
3: ver,
5: primera.
3: Pausa.
5: Dígame.
3: O sea, ella fue la primera mujer que tocó la campana de Independencia.
5: Mira, por el protocolo, quizá fue el presidente que López Mateos el que hizo esta por la ceremonia.
3: Ah, exacto. Ok.
5: Sí, porque aparte era una conmemoración especial por el 150 aniversario.
3: Ah, ok. Pero se celebró ahí en Dolores.
5: Exactamente. De este evento, por cierto, tenemos fotografías en el Archivo General del Estado. ¡Oye! Decirles que también Virginia fue la primera diputada federal, cargo que ocupó en 1961. Y después de esta vida dedicada a Dolores Hidalgo, Virginia murió el 19 de julio de 1985. Su municipio la homenajea con un mausoleo, sí, también. Una presea que otorga a las mujeres destacadas de su municipio, si es que ya saben.
3: ¡Qué padre!
5: Sí, exacto.
1: Oye, es que qué personajes tiene Dolores Hidalgo, ¿no? Como Don Miguel, por supuesto.
3: José
1: Alfredo y Virginia.
5: Sí, ¿no?
1: Personajes.
3: Esa presea tendría que ser hasta estatal. La presea Virginia Soto.
5: La verdad, sí.
3: A mujeres destacadas.
1: Uh-huh,
3: ¡ay,
1: bien,
3: qué padre!
5: Buena propuesta.
3: Sí.
5: Muy bien, Andy.
1: Bueno.
3: Que proceda, gente.
5: Ahí está.
3: Vámonos.
5: Muy bien, gracias. Dani, gracias, descansen.
3: Una disculpa que te metimos un golazo.
1: No, sin problema. Yo me metí un autogol, pero bueno, ya, gracias.
3: Vámonos.
5: Buenas noches, descansen.
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7: Hoy queremos contarles una buena noticia. La Universidad de Guanajuato está aprovechando la energía del sol para cuidar el medio ambiente.
8: Hola, ¿qué tal, Mario? Hola, ¿qué tal, amigos de la Hora de la Gente? Así es, la UG está construyendo granjas solares en sus campos. ¿Y qué hacen estas granjas? Muy fácil, usan paneles que toman la luz del sol y la convierten en energía eléctrica.
7: Y eso ayuda mucho, porque permite ahorrar energía, reducir gastos y sobre todo contaminar menos.
8: Por ejemplo, en la sede Marfil del campus Guanajuato hay 818 paneles solares que cubren más del 70% del consumo eléctrico. Con eso se ha evitado una contaminación parecida a plantar casi 15.000 árboles.
7: También en el campus León y en la sede San Carlos ya funciona una primera etapa con 367 paneles. Y en Salamanca, en la sede Palo Blanco, hay 110 paneles más trabajando con la energía del sol.
8: ¡Qué bonito suena eso! Porque no se trata solo de ahorrar luz, sino de pensar en el futuro, en el aire que respiramos y en el mundo que le dejamos a las nuevas generaciones.
7: La meta es que este proyecto llegue a 14 sedes universitarias. Así la UG fortalece su compromiso con una energía más limpia y una universidad más responsable.
8: Desde la hora de la gente, celebramos estas acciones que nos recuerdan algo muy importante. Cuidar la casa común empieza con decisiones de todos los días.
7: Universidad de Guanajuato. Energía, conocimiento y compromiso con el futuro.
8: ¡Hasta la próxima!
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1: Y continuamos en la hora de la gente. Es momento de jugar Basta. Maestro, ¿ya ha jugado este Basta? No el de la hojita de las escuelas, sino este plato rojo con las letras del abecedario. ¿Ya le ha tocado jugar?
0: Pues no me ha tocado, pero siempre es una buena oportunidad para hacerlo por primera vez.
1: Bueno, pues usted va a poner la categoría. ¿Qué categoría le parece?
0: ¿Qué te parece si trabajamos con algo que tenga que ver con las tradiciones de Guanajuato?
3: A ver, muy bien. Pues si le parece, empezamos.
1: Adelante, por favor, empieza usted.
0: Pues empezamos con la letra A.
1: ¿Sí?
3: Ajá. ¿De sí. qué?
0: A de Alhóndiga de Granaditas, okay. El recinto histórico donde ocurrió nuestra primer batalla por la independencia nacional.
1: Voy con la P de Pípila.
3: A ver, pero tienes que dar datos históricos.
1: Histórico para la independencia.
3: Quedan más alhóndigas para incendiar. A ver, Florencio Antillón. Sí, estoy en lo correcto.
0: Florencio Antillón, okay. Sí.
1: El parque.
0: Florencio Antillón, gobernador de Guanajuato, ajá, que comenzó la construcción del Teatro Juárez, que creó la primer ley de educación superior, creador del Colegio del Estado, un personaje trascendental para nuestra historia.
3: Perfecto.
0: Pues vamos, ¿qué les parece si con la M de museo? ¿De museo? Y pues okay, pensamos en el Museo de las Momias.
1: Ok, yo voy con la C de la cueva. Por supuesto, también la cueva.
0: La cueva.
3: Échate
0: la...
3: un dato histórico.
1: La fiesta de la cueva que ya va a ser este 31 de julio.
3: Ah, bueno, pues yo con la D de Diego Rivera.
0: Diego Rivera, el magnífico pintor guanajuatense. Claro que sí, suena interesante. Pues vayamos entonces con la U de Universidad. Por la Universidad de Guanajuato.
1: Ok, ahí está la U de la universidad. Muy bien. Yo voy con... No puede ser... Ah, sí, Juárez, Teatro Juárez. Ahí está.
3: No manches, me ganas. La mía. A ver... Beso del Callejón del Beso, por supuesto.
0: Beso del Callejón del Beso. Pues vayamos entonces con la S del Cerro de Sirena, el cerro más alto de nuestra ciudad, donde está también la crucita.
1: Iba a decir la G de el... de un antro famoso, pero mejor que de Guanajuato.
3: ¡Ay, no! E de Estudiantinas.
0: R de el río Guanajuato, por donde corre la calle subterránea Miguel Hidalgo.
1: No puede ser que me quedé ya sin...
3: Tres, dos, a ver, ¿sí o no?
1: No, ya perdí.
3: ¿Ya?
1: Ya perdí.
3: La T de túneles, ¿por qué no? Sí. ¿Qué más?
1: ¿Qué más se nos fue?
3: El Mercado Hidalgo aquí.
0: Mercado Hidalgo, Alex. Ya lo
1: Hidalgo,
0: sé.
1: Hidalgo.
3: Claro,
1: sí,
3: la H. Hidalgo. ¿Qué más? Y es que nada nos queda la I, la N y la O. Mejía Mora, dice Alex. Bueno.
1: Ahora sí yo perdí.
3: Bueno, pues ya ahí nos debe en Rafael Ira.
0: Ya quedó en deuda.
3: Sí, de unas enchiladas mineras.
0: con M, por supuesto.
1: Sí. Muy bien. Maestro, vamos a retroceder en el tiempo.
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1: Si hoy pudiera ver a su yo de 18 años, ¿qué le diría?
0: ¿Qué le diría? Pues que no se pierda la oportunidad de asistir a las tradiciones de Guanajuato, que son una oportunidad para conocer más sobre nuestra esencia, nuestro origen. Quizá cuando tenía 18 años no era muy consciente de lo importante que son estas tradiciones y entonces, pues ahora me daría este consejo en mi juventud.
3: Perfecto, pues maestro, le agradecemos como siempre que nos haya acompañado aquí en la Hora de la Gente y hacerle la invitación a las personas que nos escuchan en casa a aprender y sobre todo apreciar la historia de nuestra entidad.
1: Muy bien, pues muchas gracias maestro por estar con nosotros en la Hora de la Gente.
0: Un placer para mí que me hayan invitado y un saludo para todos.
3: Y bueno, es así como ya se acabó el programa, el momento más triste de su semana, pero tranquilos, tranquilas, nos escuchamos el siguiente domingo.
5: Así es, nos escuchamos el próximo domingo 10:30 de la noche en todas las estaciones de radio de Guanajuato, ya falta menos.
3: Ya falta menos para que se acabe el año. Ah, no.
5: Vámonos ya.
3: Buenas noches, Guanajuato.
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Buenos, buenísimos días. Fue Rihanna con We Found Love en el Match Morning de Match 97.5 más Pop. Conéctate. Mi nombre es Julio Alvarado. Hoy contigo desde las 6 de la mañana hasta las 12. Sí, sí, sí. Hoy tocó madrugar. ¿Cómo estás? En contacto en redes arroba Match Radio HQ. A mí me encuentras como arroba Yo Soy Julio Alvarado. ¿Ya participaste por los accesos para nuestra fiesta Match Edición One Direction? 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Viernes 7 de agosto en el Foro Par 1. ¿Cómo va tu mañana? 6 de la mañana con 19 minutos. ¿Ya estás despierto? ¿O estás todavía con el... ahí tratando de quitarte la lagaña? Que tengas un excelente inicio de semana. Esto es de Olivia Dean, la canción So Easy to Fall in Love. La escuchas en el Match Morning de Match 97.5. Más Pop, conéctate.

en el Match Morning de Match 97.5 más Pop Conecta. Te escuchaste a The Weeknd al lado de Daft Punk, la canción I Feel Coming. Buenos días, ¿cómo estás? Espero que todo muy bien. Después de The Weeknd, algo acerca de Justin Bieber. No sé si en algún momento has sentido esta, pues esta duda, incertidumbre de si las cosas van bien o no dentro de una relación de pareja. Mi nombre es Julio Alvarado, hoy contigo hasta las 12 del día. Bueno, justamente eso es lo que Justin Bieber habla en esta canción llamada Daisies, que decían, bueno, es que pues habla acerca de pues esta incertidumbre, esta ansiedad tal vez de no saber lo que la otra persona siente, ¿no? Y entonces le pregunta, ¿me amas o no? ¡Dime, por favor! Y pues espera el mensaje, esta respuesta que no llega. Ay, no, es que eso de estar adivinando, digo, no necesariamente vas a saber exactamente lo que la otra persona piensa, ¿no? Pero pues saber si eres correspondido, si eres correspondida, si de verdad la otra persona pues tiene las mismas intenciones que tú, si están tal vez caminando por el mismo rumbo o no. Te dejo con Justin Bieber, Daisies. 6 de la mañana con 28 minutos. Este es el Match Morning de Match 97.5 más Pop. Conéctate. La canción número 107 del día.

Quédate en el Match Morning de Match 97.5 más Pop. Conéctate. La historia detrás de la canción. Uy, un clásico de Lady Gaga. A las 6 de la mañana con 38 minutos. Aquí. Que tengas un excelente inicio de semana. Este es el Match Morning de Match 97.5 más Pop. Conéctate.

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el Match Morning de Match 97.5 más pop. Conéctate, Lady Gaga, paparazzi. Es lo que acabas de escuchar en este inicio de semana. ¿Cómo estás? Espero que todo muy bien. Y platicamos la historia detrás de esta canción. Mi nombre es Julio Alvarado. Estoy contigo el día de hoy hasta las 12. Y bueno, sí, habla acerca de los fotógrafos persiguiendo celebridades, pero según Lady Gaga, esto tiene un significado más profundo, porque ella explicó, fíjate, que esta canción habla acerca de este conflicto interno entre el amor y la fama. Y entonces ella decía, bueno, ¿será que es posible tener una relación sana mientras persigo el éxito? ¿O pues tendría que sacrificar una de las dos cosas? No sé. Y mira, no se necesita ser una gran celebridad como Lady Gaga para preguntarte ese tipo de cosas, ¿no? Hay quienes de pronto, hoy pues pareciera que creen que tienes que sacrificar una cosa para poder tener una relación de pareja. Y no sé, ya tú me dirás lo que piensas, pero yo creo que no es necesario sacrificar la parte profesional por darle gusto a alguien más. Pero bueno, ya tú me dirás. Sarah Larson, Midnight Sun, 6 de la mañana con 39 minutos. Escuchas el Match Morning de Match 97.5 más pop, conéctate. Esta es la canción número 107 del día. Que tengas un excelente inicio de semana. Buenos días.

Así suena el Match Morning de Match 97.5 más Pop. Conéctate, Sabrina Carpenter, Man Child, es lo que acabas de escuchar. 15 minutos y las 7 de la mañana. Fíjate, datos curiosos que, pues sí, son sorprendentes del día lunes. De los días lunes. Mi nombre es Julio Alvarado, estoy contigo hasta las 12 del día. Pues mira, se dice que el día lunes es el que más trabajo cuesta levantarse, que en promedio las personas necesitan entre 20 y 30 minutos más para sentirse completamente despiertos. En lunes, más que cualquier otro día de la semana. Bueno, pues es que vienes de disfrutar el fin, pues imagínate nada más. Pero también dicen que los días lunes es el día que más se consume café. Sí que sí. Que los lunes por la mañana aumentan las ventas y el consumo de café. Pues no sé, fíjate. Y también, si hablamos de cuestión de trabajo, dicen que el día lunes es el día con más correos electrónicos de la semana. ¡Ay! Pues ya me imagino los pendientes que se juntaron del fin de semana y demás. Entonces, ojalá que sea un lunes muy productivo para todos, para todas. Ojalá que disfrutes mucho de este inicio de semana. Bob Sinclair, Love Generation. ¡Ah, qué buena canción! ¡Tarara! Este es el Match Morning de Match 97.5. Más pop, conéctate. Más de 110 canciones durante todo el día en la programación. Que tengas buen lunes.

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2: ¿Cómo estás? Buenos días. Estás escuchando el Match Morning de Match 97.5 más pop. Conéctate. Digamos que buenos días, señor Sol, porque ya el señor Sol está muy despierto. Muy despierto. Por cierto, me está dando así directamente en mis ojitos. En redes, @matchradiohq en Instagram. A mí me encuentras como @yosoyjulioalvarado. Es una nueva cuenta, pero ahí estamos. @yosoyjulioalvarado. En 7 minutos más, todos los detalles acerca de nuestra fiesta Match Edición One Direction.

Este es el Match Morning de Match 97.5 más Pop. Conéctate. Temple City Self Aware es lo que acabas de escuchar. ¿Cómo va tu mañana? Espero que todo muy bien. Ya a las 7:03. Y este viernes tendremos nuestra esperada fiesta Match edición One Direction. Mi nombre es Julio Alvarado. Hoy contigo hasta las 12 del día. Fíjate bien cómo va a estar la cosa, porque este viernes a las 6 de la tarde en el Foro Paruno es que tendremos nuestra fiesta Match, ya te decía, edición One Direction. Entonces, muchas felicidades a todos los ganadores, todas las ganadoras que obtuvieron sus pases para esta fiesta Match. 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Nos vemos este viernes, 6 de la tarde, en el Foro Paruno, Fiesta Match Edición One Direction. Por allá nos vemos. Mientras tanto, te acompaño con más música. Bruno Mars, Treasure. Espero que todo vaya muy bien. Los primeros días del mes de agosto, así que pues vamos a disfrutar de aquello que tenemos en nuestra mente, aquello que tenemos planeado. Estás escuchando el Match Morning de Match 97.5 más Pop. Conéctate.

Así suena Match 97.5 más pop. Conéctate, Taylor Swift, The Fate of Ophelia. Es lo que acabas de escuchar. Mi nombre es Julio Alvarado, estoy contigo hasta las 12 del día. Tú eres de las personas que dice, no, es que yo tengo muchísimos amigos, muchísimas amigas. ¿Será? Bueno, aquí te van algunos datos de distintos estudios, fíjate, respecto a la amistad. Dicen que tener amigos reduce el dolor. Sí, incluso hasta el dolor físico, ¿eh? Pasar tiempo con amigos, pues resulta que puede hacer que el cerebro perciba menos dolor físico gracias a la liberación de endorfinas. ¡Ay! Pues mira, no sé, pero a veces sí te hacen olvidar malos ratos estar con los amigos, ¿no? Y entonces, fíjate, que hacer un mejor amigo toma bastante tiempo, porque un estudio de la Universidad de Kansas calculó que se necesitan aproximadamente 50 horas para pasar de conocidos a ser amigos, 90 horas para convertirse en buenos amigos y más de 200 horas para desarrollar una amistad muy cercana. No es como que vayas a estar las 50 horas pegado. No, no, no. O sea, es como esta cuestión de ir conviviendo, conviviendo, conviviendo. Y bueno, quién sabe. Yo puedo decir una cosa. Luego hay una conexión muy linda, muy padre con algunas personas que dices, oye, parece que te conozco de años. Y se genera una confianza muy buena. A diferencia de otras personas que a lo mejor has convivido por años. Y de plano, nunca se da eso. Nunca se da esa bonita confianza. Ay, pues quién sabe. Dua Lipa, Break My Heart, en Match 97.5 más pop. Conéctate. Este es el Match Morning. Más de 115 canciones al momento en la programación.

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1: ¿Cómo te trata la buena vida que te das? Buen lunes y buen todo, así bien padre. En minutos, a las 7:25, platicamos acerca de, pues podríamos decir, el himno de la juventud. Así, hay una canción que lo describe tal cual. Y también, digo, ya que andamos en esas, ¿en algún momento de tu vida te has arrepentido de algo? ¿De haber hecho o de no haber hecho? Ya lo platicamos en el Match Morning de Match 97.5 más Pop. Conéctate.
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1: En el Match Morning de Match 97.5 más Pop, conéctate, fun. We are young. Sí, somos jóvenes, estamos chavos. Y tenemos todavía energía para hacer muchas cosas. Entonces, hay que aprovechar y hay que disfrutar. Pregunta, ¿te has arrepentido de algo en tu vida? ¿De haber hecho o de no haber hecho? Mi nombre es Julio Alvarado, estoy contigo hasta las 12 del día. Bueno, resulta, hay un libro que escribió una enfermera australiana, quien trabajó, pues podríamos decir que durante muchos años, en cuidados paliativos. Y entonces ella acompañaba a personas en las últimas semanas, en los últimos días de vida. Y entonces, en este libro escribió las cosas que los pacientes le platicaban, ¿no? Y las cosas más curiosas era de, pues, los arrepentimientos más comunes. Imagínate nada más de lo que recopiló. Ojalá hubiera tenido el valor de vivir la vida que yo quería y no la que otros esperaban de mí. De las cosas que más se arrepentían las personas. Ojalá no hubiera trabajado tanto. Ojalá pudiera haber expresado mis sentimientos. Ojalá hubiera mantenido el contacto con mis amigos. Ojalá me hubiera permitido ser más feliz. Según este libro, de las cosas que las personas decían, ¿no?, en los últimos días de vida. Ojalá que hubiera hecho esto. Y yo te puedo decir una cosa, no tendríamos que esperarnos hasta ese momento para poder cambiar lo que queremos en nuestra vida. Entonces, que hoy sea el inicio de grandes cosas para ti. Y que de verdad, pues poco a poco empiezas a hacer lo que a ti te gusta y no lo que los demás quisieran de ti. Timmy Impala, Drácula, en Match 97.5 más Pop. Conéctate. Buenos, buenísimos días.

En el Match Morning de Match 97.5 más pop, conéctate. CHF Trolls es lo que acabas de escuchar. Buenos días, 7 de la mañana con 33 minutos. Que no se te haga tarde. 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Kendrick Lamar y SZA, la canción Louder, 26 minutos y las 8 de la mañana en Match 97.5 más pop. Conéctate, más de 120 canciones al momento.

0: En el Match Morning de Match 97.5 más Pop, conéctate. Hay nuevas canciones y un grupo de K-Pop que anda sonando por todos lados, Elite. Platicamos al respecto a las 7:49 minutos aquí en Match 97.5 más Pop, conéctate.
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en el Match Morning de Match 97.5 más pop. Conéctate, Justin Timberlake, Can't Stop the Feeling, es lo que acabas de escuchar. ¡Buenos días! ¿Recuerdas esa primera cita que tuviste con quien después se convirtió en tu novia, en tu novio, o incluso que ya son esposos? Yo soy Julio Alvarado, hoy contigo hasta las 12 del día. Fíjate, hay una canción de K-pop del grupo Elite que lleva por nombre It's Me y es lo que vamos a escuchar. Y justamente habla acerca de eso, de pues, lo que pasa después de una primera cita. Es como pues esta incertidumbre, ¿no? De decir, oye, ¿le gusté? ¿No le gusté? ¿Sí querrá una segunda cita? ¿O de plano no? Y es lo que dice, sí, cuando ambas personas sienten atracción, pero ninguna sabe exactamente qué es lo que va a pasar. Pues mira, yo digo una cosa, si te gustó, seguramente pues tú querrás una segunda cita. Si le gustaste, también va a querer una segunda cita. Y es que te iba a decir, hay cosas que arruinan una primera cita. A ver, dime tú, piénsalo bien, ¿qué cosas arruinan una primera cita? Platicamos en redes, @matchradiohq en Instagram. A mí me encuentras como @yosoyjulioalvarado, también en Instagram, es una nueva cuenta. ¿Yo sabes qué puedo decir que arruina una primera cita? Que te la pases hablando de tu ex. Oye, ya, supérala. O que seas de esas personas, yo les digo persona yo-yo. Que es que yo hice, yo, ay, ya. Déjame hablar también a mí. Elite con It's Me en el Match Morning de Match 97.5 más pop. Conéctate.

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¿cómo estás? Buenos días, 3:08 a.m. 3:08, que no se te haga tarde. Una semana más. Ay, bonito lunes, sí. Bonito lunes. Este es el Match Morning de Match 97.5 más Pop. Conéctate. Mi nombre es Julio Alvarado en redes, arroba Match Radio HQ en Instagram. A mí me encuentras también en Instagram, es una nueva cuenta, pero ahí estamos, arroba Yo Soy Julio Alvarado. En 7 minutos más platicamos sobre Ariana Grande, anuncia su retiro de la música.

escuchas el Match Morning de Match 97.5 más Pop. Conéctate. Ariana, la más grande. Head that I made you love me. Es lo que acabas de escuchar. Buenos días. 8 de la mañana con 5 minutos. Que no se te haga tarde. Ay, pues resulta que Ariana Grande anuncia su retiro de la vida pública. Así las cosas. Mi nombre es Julio Alvarado. Estoy contigo el día de hoy hasta las 12. Y no sé, mira, se me hace una noticia bastante fuerte, muy conmovedora, sí, porque lo dio a conocer a través de su manager, que pues nada más le restan unos cuantos conciertos de su gira. Y entonces, en septiembre, que termine el último concierto, es que pues tomó la decisión de un descanso, alejarse de la vida pública. De hecho, ya canceló una obra de teatro donde tenía varias presentaciones, varias fechas ya confirmadas. No, Ariana Grande ya canceló todo eso. Y bueno, mucho se especula que es respecto a las críticas que ha sufrido últimamente. Pues sí, por su aspecto físico y demás, que yo aquí pues no hay nada que decir realmente, porque yo creo que cada uno sabemos lo que traemos en nuestra mente, en nuestro corazón, en nuestro cuerpo completo. Y entonces, pues no toca más que creer y pensar que todo va a estar bien con Ariana Grande, ¿no? Y no nada más con ella por ser una figura pública, sino en general con todos nosotros. Cada uno sabemos lo que estamos librando, las batallas que estamos atravesando, y entonces yo creo que nos hace falta un poquito más de empatía, ser más empáticos entre todos nosotros. Te dejo con más música, Maroon 5. ¡Uy, esta canción me encanta! Esa sí me pone muy de buenas. Moves Like Jagger, 8 de la mañana con 6 minutos en el Match Morning de Match 97.5 más Pop. Conéctate. Canción número 128 del día.

0: Sigue disfrutando el Match Morning de Match 97.5 más Pop. Conéctate a las 8 de la mañana con 26 minutos. Platicamos lo viral del día. ¿Qué está pasando en redes? Ya te lo comparto aquí en el Match Morning de Match 97.5 más Pop. Conéctate.
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en el Match Morning de Match 97.5 más Pop. Conéctate. Google Dolls con Iris es lo que acabas de escuchar. ¿Cómo vas? 8 de la mañana con 25 minutos. Platicamos lo viral del día. ¿Qué pasa en redes? Mi nombre es Julio Alvarado. Estoy contigo hasta las 12. No es la primera vez que sucede que alguien celebra un divorcio. No. Pero imagínate. Ahí está el video. De hecho, te lo comparto en redes. @matchradiohq. A mí me encuentras como @yosoyjulioalvarado en Instagram. Ah, porque hubo carnitas. Ah, hubo de todo, ¿eh? Cuando salieron ya de firmar el acta de divorcio, pues la mujer en cuestión ya había organizado fiesta. Afuera ya la estaba esperando la banda. Y le dieron de comer a todos los que pasaron, obviamente para celebrar a lo grande el divorcio. Y yo puedo decir una cosa, digo, respecto a este video, ¿no? Pues si celebraste la boda cuando estabas enamorada, enamorado, cuando eras un chiquillo lleno de ilusiones, que no celebres el divorcio. ¡Claro que sí! Si usted sabe de algún divorcio, invíteme. Igual una de esas podemos celebrar. No sé, a veces como que se antoja. Bueno, primero déjame caso y luego me divorcio, ¿no? Porque pues no hay ni con quién. Google, moving to the sun, las 8 de la mañana con 27 minutos. Que no se te haga tarde. Buenos días. Buenos días, señor Sol. Más de 130 canciones al momento durante todo el día en la programación de Match 97.5. Más pop.

0: 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En el Match Morning de Match 97.5 más Pop, conéctate. Justin Bieber, Love Yourself, es lo que acabas de escuchar. ¿Cómo estás? 27 minutos y las 9 de la mañana. ¿En algún momento has pensado hacer una limpieza, una depuración de tus amistades? Mi nombre es Julio Alvarado, hoy contigo hasta las 12 del día. Yo te pregunto esto, yo creo que a veces sí es muy necesario, ¿eh?, hacer una depuración de quienes llamamos amigos. Y te digo por qué. Dicen, ¿cómo hacer una limpieza de amigos? Fíjate. Y podrías hacerte, pues, algunas preguntas. ¿De verdad esa persona aporta algo a mi vida? ¿De verdad suma a mi estabilidad emocional? ¿O por el contrario, pareciera que solamente es un desestabilizador? Y hay personas que, ya si lo analizas bien, si son tus amigos, si son tus amigas, o es un conocido más que tú le estás dando un lugar importante en tu vida y no necesariamente esa persona tiene el mismo lugar o te tiene en el mismo lugar en la suya. Mira, yo digo una cosa. Hay amigos de fiesta. Sí, hay amigos para la rumba, el reventón y el cha-cha-cha. Y ya, yo esos podría decir son conocidos. Pero ya personas que realmente estén cuando los necesitas, que realmente están para formar esta red de apoyo, no, yo creo que son muy pocos. A ver, dímelo tú, si es que consideras que tienes muchos amigos o de plano, o de plano, ¿no?
1: Uy, no.
0: Te dejo mientras tanto con Dua Lipa, la canción Don't Start Now, y la escuchas en Match 97.5 más Pop. Conéctate, esta es la canción número 136 del día.

0: Sigue disfrutando el Match Morning de Match 97.5 más pop. Conéctate. Ay, Olivia Rodrigo y sus canciones de Chiquilla Enamorada, que vamos a escuchar a las 8 de la mañana con 49 minutos. ¿Tienes recuerdos de alguna canción que te dedicaron o alguna canción que dedicaste? Ay, no, yo como lloraba con la de... No, no me enseñaste cómo estar sin ti. Qué horror, tenía 18 años, olvídate ya. A las 8:49 platicamos al respecto. En Match 97.5 más pop, conéctate.
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en el Match Morning de Match 97.5 más Pop. Conéctate, Aaron Smith, en esta versión al lado de Chrono. La canción lleva por nombre Dancing. ¿Te han dedicado alguna canción? ¿Has dedicado alguna canción? Aquí te van unos datos curiosos al respecto. Mi nombre es Julio Alvarado. Estoy contigo hasta las 12 del día. ¡Ya! ¡No escriban cosas así! Es que me están llegando unos mensajes a Instagram. Fíjate, aquí un dato sorprendente, porque hay estudios que hablan acerca de que la música es uno de los estímulos más poderosos para despertar recuerdos. Y que de hecho, pues memorias con más rapidez y carga emocional incluso que una fotografía o el...

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1: de algunas cosas o de algunas personas. Por eso la importancia de las canciones, sobre todo cuando alguien te las dedica. ¡No, hombre, espérate! ¡Se te quedan grabadas! No me digas que no. Canciones buenas o malas, o lo que tú quieras. Y yo te desde hace unos minutos. Es que yo me acuerdo. Nadie me la dedicó. Pero imagínate nada más. Yo me acuerdo, chiquillo, 18 años. ¿Cómo lloraba con la canción de "No me enseñaste cómo estar sin ti"? ¡Ay, qué bueno que no me enseñó! ¡Qué bueno! No, pero yo lloraba. Yo sentía ese dolor del desamor. ¡Ay, Dios mío santo! Olivia Rodrigo, Stupid Song. 10 minutos y las 9 de la mañana en el Match Morning de Match 97.5 más Pop. Conéctate, ya casi 140 canciones.

0: 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Aquí en Match 97.5 más Pop, conéctate.
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2: Buenos, buenísimos días. Una hora más contigo. 3 minutos y las 9 de la mañana. Estás escuchando el Match Morning de Match 97.5 Más Pop. Conéctate. Mi nombre es Julio Alvarado. Estamos juntos en redes. Arroba Match Radio HQ. A mí me encuentras como arroba yo soy Julio Alvarado en Instagram. Es una nueva cuenta. ¿Por qué? Porque así lo quiso la vida. ¿Por qué? Pues no sé. ¿Por qué? Porque Meta fue malo y me eliminó mis cuentas. Ay. 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

en el Match Morning de Match 97.5 más Pop. Conéctate, escuchaste a Olivia Dean. Soy See to Fall in Love. 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Mi nombre es Julio Alvarado, estoy contigo el día de hoy hasta las 12. 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Ve a nuestra cuenta de Instagram, @matchradiohq. 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A mí me encuentras como @yosoyjulioalvarado, @yosoyjulioalvarado en Instagram. Y me encargo de enviarte el link directo para que te registres y participes por Kid Gamer Match que tenemos para ti. En lo que tú te registras, yo te acompaño con más música. Es Black Eyed Peas, Where is the Love? Las 9 de la mañana con 5 minutos en el Match Morning de Match 97.5 más Pop. Conéctate, más de 140 canciones al momento en nuestra programación. Que tengas excelente inicio de semana.

en Match 97.5 más Pop Conecta. Te escuchaste a Bruno Mars con Adjust Mine. ¿Cómo estás? ¿Cómo va tu mañana? Espero que todo muy bien. ¿Qué ha hecho últimamente Sabrina Carpenter en el mundo de la música? Mi nombre es Julio Alvarado. Estoy contigo hasta las 12 del día en este inicio de semana. Digo, y de Sabrina Carpenter porque es lo que vamos a escuchar. Dicen que está viviendo uno de sus mejores momentos en su carrera musical. Recordemos que en el 2024 lanzó Short and Sweet, ese álbum que ha mantenido, pues sí, este ritmo en el mundo de la música, podríamos decir. Tanto así que se consideró la nueva estrella del pop. Bueno, así la consideraron. Y entonces, en este 2026, lanzó Bring Your Love junto a Madonna, la gran colaboración, que también le fue bastante bien. Yo creo que sí, está en su mejor etapa en el mundo de la música, Sabrina Carpenter. Aquí la escuchamos, 9 de la mañana con 13 minutos. Es la canción número 144 del día en el Match Morning de Match 97.5. Más pop. Conéctate. 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

0: todo lo que tienes que saber sobre nuestra fiesta Match Edición One Direction a las 9 de la mañana con 24 minutos. Sigue escuchando el Match Morning de Match 97.5 Más Pop. 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

en el Match Morning de Match 97.5 más Pop. Conéctate, Adelita, Easy on Me. Es lo que acabas de escuchar. Buenísimos días, 9 de la mañana con 24 minutos. Todo lo que tienes que saber sobre nuestra fiesta Match Edition o Under Action. Yo soy Julio Alvarado, contigo hasta las 12. 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Te acompaño con más música. De fondo, Temper City, la canción Self-Aware. Tú y yo estamos en contacto en redes, @matchradiohq. A mí me encuentras como @yosoyjulioalvarado. @yosoyjulioalvarado en Instagram. Es una nueva cuenta. Ahí estamos. Este es el Match Morning de Match 97.5. Más Pop, conéctate. Bye.

es Britney Britney en el Match Morning de Match 97.5 más pop. Conéctate, 28 minutos y las 10 de la mañana. Después de Britney Spears con Womanizer, algo de Miley Cyrus, que por cierto, digamos que se encuentra en una nueva etapa musical. Mi nombre es Julio Alvarado, estoy contigo hasta las 12 del día. Pues sí, dijo Miley Cyrus que ya está preparando su 10º álbum y lo describió como una historia de amor. Así será su disco, una historia de amor, pero pues no solamente de este amor romántico y este amor bonito, sino también del amor propio, el crecimiento personal. Y dice Miley Cyrus, la paz que ha encontrado en esta nueva etapa de su vida. No sé, ya tú me dirás, pero creo que conforme van pasando los años, ay, como que ya lo que menos quieres es drama. Ya lo que menos quieres es estar peleando, discutiendo por cualquier cosa, ¿no? Me imagino que ya lo que buscas es tranquilidad, estabilidad emocional y muchas otras cosas. Y mira, si la persona con la que estás no te ofrece eso, pues adiós, sal corriendo de ahí. Pero también, tú ofreces eso que estás pidiendo, tú ofreces esa estabilidad emocional, tú ofreces esa tranquilidad y esa paz. Habría que analizar un poquito si es que nosotros ofrecemos aquello que estamos pidiendo. Te dejo con Miley Cyrus, la canción Flowers. La escuchas en el Match Morning de Match 97.5 más pop. Conéctate, es la canción número 147 del día. Buen inicio de semana.

0: Quédate en Match 97.5 más Pop. Conéctate. Un recuento de lo que se ha vivido en los conciertos de Harry Styles en la Ciudad de México con su gira Together Together a las 9 de la mañana con 48 minutos aquí en el Match Morning de Match 97.5 más Pop. Conéctate.
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En el Match Morning de Match 97.5 más pop, conéctate Harry Styles, Sign of the Times. ¡Uy, esta canción qué bonita es! Por cierto, la canción debut de Harry Styles como solista. Y ahora que anda de solista, pues está en nuestro país, justamente en la Ciudad de México. Yo soy Julio Alvarado, hoy contigo hasta las 12. ¿Ya se había visto a Harry Styles en una taquería? ¡Ay, mira, pero qué rico! También ahí andaba en una cafetería, pues él paseándose de la vida, pues de lo lindo, ¿no? Como cualquier otra persona. Resulta que este fin de semana aprovechó para correr ahí en el centro de la Ciudad de México. Ya ves que le encanta eso de andar corriendo. Bueno, pues allá andaba. Lo vieron a Harry Styles. Y luego yo digo, ha de ser complicado, ¿no? Tener esa fama como Harry Styles. Y entonces, a cualquier lado que vayas, pues las personas te van a pedir que la foto, que esto, que el otro. Y digo, pues no sé cómo lo viva. Pero seguramente bien, seguramente lo ha sabido sobrellevar. Todavía faltan más conciertos de su Together Together Tour de Harry Styles en la Ciudad de México. Te dejo mientras tanto con Justin Bieber, Speed Demon, en Match 97.5 más pop. Conéctate, ya casi llegamos a las 150 canciones hasta el momento en nuestra programación. Buenos días.

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2: Buenos días, ¿cómo estás? En Match 97.5 Más Pop, conéctate. Aquí estamos, muy temprano, madrugando. Mi nombre es Julio Alvarado, estoy contigo desde las 6 de la mañana, hoy hasta las 12 del día. Faltan 4 minutos para que sean las 10 de la mañana. En esta hora platicamos, hay una canción de Maroon 5, muy bonita por cierto, la historia detrás de esa canción. Ay, a veces nos comportamos como animales, ¿verdad? ¿Será? Bueno, ya te lo comparto. Quédate aquí en Match 97.5.

en tu radio, en Match 97.5 más Pop, conéctate. Maroon 5 con Animals es lo que acabas de escuchar en este inicio de semana. Una canción que fue considerada un éxito mundial. Mi nombre es Julio Alvarado, estoy contigo hasta las 12 del día en este lunes. Bueno, alcanzó el top 3 de Billboard en Estados Unidos y se convirtió en otro de los grandes éxitos de Maroon 5 de esta década del 2010. Se lanzó en el 2014, justamente el 25 de agosto. Está por cumplir 12 años. Y entonces, pues sí, utiliza, podríamos decir, metáforas respecto al reino animal para hablar, pues, de esta atracción intensa que luego sentimos. Incluso, pues no sé, tal vez hasta obsesiva por alguien más. Y entonces decir, ¿sabes qué? Hay ocasiones en las que parezco un animal, me comporto como un animal. Pues sí, porque me gustas. Pues sí, porque hay mucha atracción entre tú y yo. Así la cosa. Timmy Pala, Drácula, en Match 97.5 más Pop. Conéctate. Esta es la canción número 153 del día.

0: en el Match... No, ya no es el Match Morning, ¿verdad? Bueno, pues es Match 97.5 más Pop, conéctate. Rihanna con Umbrella. Es lo que acabas de escuchar. Un clásico, esa canción me encanta. Pero bueno, después de Rihanna, hoy platicamos en la carrera musical de ¿quién? De Alex Warren. Mi nombre es Julio Alvarado, estoy contigo hasta las 12 del día. Fíjate, está chiquito. Nació en septiembre del 2000. Bueno, pues ya ni tanto, ya cumplió 26 años. Yo todavía soy de los de 1990. ¡Ay, qué tiempos aquellos! Bueno, pues saltó a la fama con su canción Ordinary, que es una canción que se volvió viral en redes sociales y que entonces llegó a los primeros lugares alrededor del mundo. Y entonces esta canción habla de encontrar un amor que hace que la vida cotidiana deje de sentirse pues ordinaria, ¿no? Y deja tú de encontrar esa parte bonita. Yo creo que muy en el fondo es esta parte de pues una motivación, algo por lo cual decir, ay, hoy me voy a levantar. Ay, no sé, a veces para mí levantarme ya es un gran logro, ¿eh? Y pues encontrar un amor bonito, así como dice Alex Warren, pues seguramente será una gran motivación. Ordinary, 10 de la mañana con 13 minutos, estás en Match 97.5 más Pop, conéctate. Esta es la canción número 155 del día.
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Quédate en Match 97.5 más pop. Conéctate. Ay, lo que sucede en redes sociales. Resulta que se habla acerca del retiro de Ariana Grande. ¿Será? A las 10 de la mañana con 26 minutos. Lo platicamos aquí en Match 97.5 más pop. Conéctate.

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Smash 97.5 más Pop. Conéctate, Lady Gaga con Bad Romance. Lo que acabas de escuchar, buenos días. Después de Lady Gaga, se da a conocer este fin de semana que Ariana la más grande decide tomarse un descanso, alejarse de la vida pública. Yo soy Julio Alvarado, estoy contigo hasta las 12 del día. Y bueno, dice su representante, solamente le restan unos cuantos conciertos. El próximo mes de agosto, de septiembre, termina su gira, Eternal Sunshine, y entonces, pues se retira Ariana Grande, también ya canceló sus presentaciones en una obra de teatro. Y esto se dice a raíz de pues, las fuertes críticas que ha sufrido por su cuerpo, su aspecto físico. Que bueno, muchos podríamos tener teorías, suposiciones y lo que tú quieras, pero al final, pues solamente Ariana Grande sabe lo que está pasando con ella, ¿no? Física y mentalmente. Pero ¿quiénes somos nosotros para decir qué es correcto y qué es incorrecto? ¿Qué es lo socialmente aceptado y qué es lo que no? Y entonces, pues a veces no nos damos cuenta el impacto que tienen nuestros comentarios en las demás personas. Y aquí un consejo te doy porque tu amigo el Julio soy. Si no tienes nada bueno que decirle a alguien, no le digas nada. De verdad. Y menos si es en la cuestión física. ¿Tú crees que las personas no tenemos un espejo en nuestra casa? ¿Que no nos damos cuenta? Ariana Grande, Head That I Made You Love Me. La escuchas en Match 97.5 más Pop. Conéctate. Canción 157 del día.

Ay, son de esas canciones bonitas. En Match 97.5 más Pop, conéctate. James Blunt, You're Beautiful. Es lo que acabas de escuchar. Ay, que tú eres hermosa. ¿Qué te iba? Ah, ya me acordé. 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Yo soy Julio Alvarado, estoy contigo hasta las 12. 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Acá ya me están juzgando de loco. Huntrix Golden en Match 97.5 más Pop, conéctate. Canción número 160 del día.

0: y arriesgar todo por esa persona que amas. Quédate en Match 97.5 Más Pop, conéctate. ¿Cómo va tu inicio de semana? A las 10:48 platicamos sobre Elite, este grupo de K-Pop. Oye, anda sonando por todos lados y seguramente esa canción será pues muy pegajosa para ti. Aquí en Match 97.5 Más Pop, conéctate.
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Smash 97.5 más pop, conéctate, Coldplay, viva la vida, que viva la vida y que viva la música. 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Elliot con It's Me. ¡Ah, qué buena canción! En Match 97.5 más pop, conéctate. Es la número 163 del día.

0: Seguimos juntos en Match 97.5 más Pop. Conéctate. Hay mucho de qué platicar, muchas canciones para ti y también todos los detalles sobre nuestra fiesta Match Edición One Direction. Te lo comparto en la siguiente hora aquí en Match 97.5 más Pop. Conéctate.
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2: ¿Cómo estás? Buenos días. Escuchas Match 97.5 más pop. Conéctate. 3:11 a.m. 3:11 a.m. Aquí estamos juntos. Juntos también en redes. Arroba Match Radio HQ. Tú y yo platicamos en arroba yo soy Julio Alvarado en Instagram. Arroba yo soy Julio Alvarado. Es nueva cuenta, pero bueno, ahí estamos en contacto. En 7 minutos más te comparto todo acerca de la fiesta Match Edición One Direction, que si aún no tienes tus accesos, entonces muy pendiente porque son prácticamente las últimas oportunidades para que obtengas estos accesos para la fiesta Match. Ya te comparto el dato. 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

Así, con ese buen ritmo, arrancamos una semana más en Match 97.5. Más pop, conéctate. Google, Moving to the Sun, es lo que acabas de escuchar. 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Enrique Iglesias, I Like It, 11 de la mañana con 4 minutos en Match 97.5. Más pop, conéctate.

0: Quédate en Match 97.5 más Pop. Conéctate. Platicamos acerca de Evanescence a las 11 de la mañana con 22 minutos. Fue una época buena cuando sonaba su música por todos lados. Aquí en Match 97.5 más Pop. Conéctate.
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En Match 97.5 más pop, conéctate. Evanescence, Bring Me to Life es lo que acabas de escuchar. ¡Ay! ¿Qué ha pasado con Evanescence? Esta agrupación que primero inició como pues un proyecto independiente de rock. Yo soy Julio Alvarado, hoy contigo hasta las 12 del día. Mira, lo que sucede es que en este 2026 anunciaron una gira mundial, que por cierto será también para presentar su nuevo álbum, y este tour comenzó el pasado mes de junio en Norteamérica. También tendrá fechas en Reino Unido y Europa. Pues así las cosas. Fíjate, algunas de las fechas: 8 de septiembre en Reino Unido, 10 de septiembre en Manchester, el 13 en Londres, 22 de septiembre en Ámsterdam. Pues lo triste es que no hay fechas anunciadas para México. Pero bueno, en una de esas sí, en una de esas sí. Por cierto, tienen ahí el sitio oficial en internet de Evanescence, donde van actualizando las fechas donde se van a estar presentando. En una de esas nos sorprenden. Olivia Jean, más música. Soy Si Tu Fall in Love en Match 97.5 más pop. Conéctate. Canción 168 del día.

en tu radio, en Match 97.5 más Pop Conéctate, escuchaste a Sabrina Carpenter con Please, Please, Please, Please. Buen inicio de semana. Después de Sabrina Carpenter, algo de Bruno Mars que sigue promocionando The Romantic. Mi nombre es Julio Alvarado, estoy contigo el día de hoy hasta las 12. Pues sí, fíjate, sigue con esta promoción de... pues su primer álbum, digamos que como solista, porque ya ves que se había unido a Anderson .Paak y luego pues juntos eran Silsonic. Ahora regresa a ser Bruno Mars con este álbum de Romantic, que por cierto estuvo en los primeros lugares de ventas y ha sido muy bien recibido por los que se dicen expertos en el mundo de la música. Que yo digo, ¿te basas en qué? No sé. O sea, al final cada quien tiene sus gustos musicales, ¿no? Pero resulta que le dieron muy buena puntuación en este nuevo álbum. Canciones como I Just Mine o Risk It All, que son parte. Y bueno, esta canción ya tiene sus añitos. Es That's What I Like de Bruno Mars. La escuchas aquí en Match 97.5 más Pop. Conéctate.

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0: En Match 97.5 más pop, conéctate, Shaggy. It Wasn't Me es lo que acabas de escuchar. Yo me voy corriendo. Como que quiere salir mi voz de hombre. En Match 97.5 más pop, conéctate. Te quedas con Abby Hernández. Hoy te hace compañía desde las 12 hasta las 6 y Carla Márquez de 6 a 10 de la noche. Si usted la viera con qué sonrisa llegó después de disfrutar de su Harry Styles. Qué bonito, la verdad. Bueno, ya me voy corriendo. Te quedas en Match 97.5 más pop, conéctate. Mi nombre es Julio Alvarado y como siempre te digo, lo que crees, creas. Creen cosas bonitas para que cosas bonitas sucedan en tu vida. Nos escuchamos el día de mañana. Adiós.
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4: Matter. Buenas, buenísimas tardes. ¿Cómo estás el día de hoy? Soy Abby Hernández, conectando contigo hasta las 6 de la tarde. Oye, sí, los rumores son ciertos. Fui a ver a Harry Styles el sábado y estoy de que sin voz, pero me voy a esforzar muchísimo, de verdad muchísimo, pues para platicar contigo el día de hoy. ¿Cómo estás, Matter? No olvides seguirme en redes sociales. Me encuentras como @abis_hrd y matchradiohq. Te mando un fuerte abrazo y sobre todo te deseo que tengas un increíble día. Buenos días, Matter. ¿Qué planes tienes para hoy?

Match 97.5 Más Pop. Conecto, te acabamos de escuchar Tripping de Robbie Williams. Matter, ¿qué crees? ¿Qué crees? Si tú como yo eres un fan obsesionado con Robbie Williams, tengo entradas para ti, tengo pasaportes Match para el Pulso GNP. Soy Abby Hernández, conectando contigo hasta las 6 de la tarde. Y es que si mi Matcher, tenemos pasaportes Match para que te lances al Pulso GNP el 10 de octubre en el Autódromo de Querétaro, donde vamos a tener a Robbie Williams, Caifanes, Bruces, DLD, que también los amo con toda mi alma. 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Si tienes alguna duda, no te me preocupes, me puedes mandar un mensaje a través de mis redes sociales. En Instagram me encuentras como @avis_hrd y matchradiohq. Porque yo quiero que mis Matchers de León se lancen al Pulso GNP y canten Tripping con Robbie Williams a todo lo que da. Vámonos con mi hermosa, preciosa, hermosa, linda, bella, divina Taylor Swift, The Fate of Ophelia, sonando aquí en Match 97.5, Más Pop. Conéctate.

en Match 97.5, Más Pop con Héctor Pepe, Peaches de Justin Bieber junto a Daniel César. Oye, Matcher, en punto de las 12:21 vamos a platicar de mi Ariana Grande y lo que le está pasando porque anunció su retiro de la música después de los comentarios de su cuerpo. Es triste, voy a llorar. Ay, sí, pero en punto de las 12:21 platicamos qué está pasando con mi Ariana Grande.

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Estás escuchando Match 97.5, más pop, Connected to the Monster de Rihanna junto a Eminem. Oye, Match, esta canción habla de esos momentos en que los medios y las personas nos hacen sentir mal por cómo somos. Y justamente está pasando algo así bastante triste con mi Ariana Grande, porque Ariana Grande anunció su retiro. Soy Abby Hernández, conectando contigo hasta las 6 de la tarde. Y es que durante meses, Matcher, el físico de Ariana Grande fue más comentado que su música. Y es que cada aparición pública desató una ola de opiniones, críticas y especulaciones sobre su aspecto, hasta convertirla en el centro de una conversación que pocas veces habló de su talento. Y es que ahora, tras finalizar su Eternal Sunshine Tour, mi querida Ariana decidió dar un paso atrás y alejarse temporalmente de la vida pública para priorizar su bienestar. Incluso canceló su participación en un nuevo musical para reducir su exposición. O sea, fue tanto el odio en este fin de semana, Matcher, que mi Ariana Grande canceló uno de los proyectos que ella más había esperado en su vida. De verdad, ese musical al que iba a participar era algo que, híjole, de verdad, le emocionaba mucho a Ariana. Y yo soy de esas personas, Matcher, fíjate, hoy estaba pensando eso, no sé qué piensas tú. Esta es totalmente mi opinión, Abby Hernández. Yo creo que Ariana Grande es una mujer sumamente talentosa. Y hablar de su aspecto físico no nos sirve de nada. O sea, como que digo, ¿para qué le dices? Ella lo sabe perfectamente. Mejor hablemos de su música, hablemos del legado que está dejando Ariana Grande en la música. Porque es lo que decía en las entrevistas, que todas las personas van a criticar. O sea, todas las personas te van a decir algo por tu aspecto físico, siempre. Estás delgada, no estás delgada, tengas tal cosa, no tengas tal cosa. ¿Sabes? Como que siempre la gente va a encontrar algo malo en ti. Y Ariana Grande lo dijo varias veces, lo dijo en la rueda de prensa de Wicked, y ahora siguen, ni siquiera hablaron del disco, Matcher, no hablaron de Petal, que es su nuevo estreno, hablaron de su físico. Y eso es algo que en algún punto creo que cansa, ¿no? O sea, es como, por ejemplo, yo sé que me falta tal cosa, llega, si alguien me dice, ay, Abby, te falta tal cosa, gracias, ya lo había notado, ¿eh? No necesitaba que me lo dijeras. ¿Tú qué opinas, Matcher? Cuéntame a través de mis redes sociales, me encuentras en Instagram como @abis-hrd y matchradiohq. Ay, no, yo espero que Ariana Grande, de verdad, se recupere y que no escuche los malos comentarios, porque hay gente como yo que la amo con toda mi existencia. Que tengas una gran tarde, Matcher.

En Match 97.5, más pop con Echo de 24K Magic de Bruno Mars. Oye, Matcher, ¿qué crees? ¿Qué crees? Que Dua Lipa podría estar teniendo una colaboración increíble para su nuevo álbum. Soy Abby Hernández, acompañándote hasta las 6 de la tarde. ¿De qué te estoy hablando? Fíjate, se rumora, Matcher, que Dua Lipa está trabajando en su nuevo álbum. Claro, todos muy emocionados, todos muy contentos, pero fíjate, todas las personas están asegurando que Katy Perry podría formar parte de este nuevo álbum con una colaboración junto a Dua Lipa. Lo cual suena espectacular. Digo, mucha gente dice, no, pero ¿por qué Katy Perry? Mejor con Ariana Grande, Taylor Swift. Oye, Katy Perry es una mujer increíble, que de hecho, dato curioso, Matcher, ahorita vamos a escuchar una canción de Dua Lipa y después va a sonar una canción de Katy Perry. Yo creo que es un mensaje del universo de que estos rumores son ciertos. Vámonos con Dua Lipa, Levitating, sonando aquí en Match 97.5. 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

0: en Match 97.5 Más Pop. Conéctate. Teenage Dream de Katy Perry. Una canción preciosa, mi Matcher. Ay, qué bonito es el amor adolescente. Matcher, en punto de las 12.45 vamos a platicar que Olivia Rodrigo dijo algo curioso. ¿Recuerdas que Olivia Rodrigo tiene una colección de Legos? Justamente hay un dato que me llamó bastante la atención. En punto de las 12.45 platicamos.
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a mí me parece precioso. Fíjate, yo siento que la comida es uno de los mejores regalos. A mí me puedes dar, no sé, una hamburguesa, ¿sabes? Cosas así. Y para mí sería algo preciosísimo, Matcher. Entonces, creo que Olivia Rodrigo como jefa es increíble. Top, por decirlo así. Top, la verdad. ¿Tú qué opinas de esto, Matcher? Cuéntame a través de mis redes sociales. Me encuentras como @avis_hrd y Match Radio HQ. Vámonos con Benson Boone, Beautiful Things, sonando aquí en Match 97.5. Más pop, conéctate.

0: Match 97.5 Más Pop, conéctate. Hear Me Now de Alex Siva y Bruno Martini. Oye, Matcher, estamos por iniciar una nueva hora y en la siguiente hora vamos a platicar de Ariana Grande, de Harry Styles, porque Harry Styles va a dejar muchísimo dinero en México. En un ratito más te platico. Que tengas un buen día.
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2: Matcher, buenas, buenísimas tardes. ¿Cómo estás el día de hoy? Soy Abby Hernández, conectando contigo hasta las 6 de la tarde. Mucho que platicar. Ay, no, de verdad, Matcher, yo siento que estoy toda dolorida del cuerpo, ¿vieras? Es que, ¿sabes qué? Fui al concierto de Harry Styles el sábado y tú ya viste por todas redes sociales que llovió un granizo impresionante. Pues me fue como me fue, Matcher, la verdad, pero estoy muy contenta de estar el día de hoy contigo. ¿Cómo vas, Matcher? Te mando un fuerte abrazo y sobre todo te deseo que tengas una increíble tarde. ¡Buen lunes!

Hitch 97.5 Más Pop con Eco de Ride the 21 Pilots. Mature, tengo una sorpresa para todos mis gamers. Soy Abby Hernández, conectando contigo hasta las 6 de la tarde. ¿Cuál es esta sorpresa, Mature? 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Vámonos con Justin Bieber y Nicki Minaj, Beauty and a Beat, sonando aquí en Match 97.5. Más pop, conéctate.

0: Match 97.5 Más Pop, conéctate as it was el precioso, hermoso Harry Styles. Oye, Macho, ¿qué crees? Tuve la fortuna de ver a Harry Styles en vivo el sábado. Y aparte de que nos llovió terriblemente, como que Tlaloc dijo, claro que sí, ahí les va el granizo. Fue una experiencia sumamente increíble. Que todavía me duele la garganta, no puedo hablar al 100 por eso. Pero fíjate que no solo eso, Macho. Harry Styles va a dejar una derrama económica en la Ciudad de México impresionante. En punto de la 1:18 platicamos. Y es que sí, Macho, es sorprendente. Pero en un ratito más te platico. Que tengas un buen día.
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Estás escuchando Match 97.5, más pop, conéctate, Lady de Mojo. Oye, Matcher, ¿qué crees? Harry Styles dejará una derrama económica impresionante. Soy Abby Hernández, acompañándote hasta las 6 de la tarde, y así es, mi Matcher. La residencia de Harry Styles en la Ciudad de México dejará mucho más que grandes conciertos. Fíjate, de acuerdo con estudios, sus 6 fechas en el estadio GNP podrían generar un derrame, una derrama económica de hasta 3 mil millones de pesos. O sea, no es una cantidad cualquiera, macho. Vieras, yo me gasté toda la quincena ya con la merch, claro, digo, me compré playeras, sudaderas. O sea, yo regresé a mi casa, a su casa, llena de mercancía de Harry Styles. Y es que es sorprendente, macho, porque de verdad hay muchísima gente. Yo jamás había ido al estadio GNP, pero fue una experiencia que volvería a vivir, aunque me llueva granizo otra vez, no me importa. Yo podría sobrevivir a eso de nuevo, Matcher. ¿Qué opinas? Cuéntame a través de mis redes sociales. Me encuentras como @avis-hrd. Y ya sabes, Match Radio HQ. Vámonos con una canción. Fíjate que esta canción me encanta porque como que siento que es muy veraniega, muy, muy veraniega. Siento que es para esos momentos donde andas así como en la playita, camino a la playita. Vámonos con Hugo, Moving to the Sun, aquí en Match 97.5, más pop, conéctate.

Estás escuchando Match 97.5, más pop. Conéctate a Uptown Funk de Mark Ronson con Bruno Mars. Oye, Matcher, ¿qué crees? Mira, hay varios rumores y especulaciones sobre algo que está haciendo Sabrina Carpenter. Soy Abby Hernández, conectando contigo hasta las 6 de la tarde. ¿Qué se está rumorando? ¿Qué está pasando por los medios de comunicación, Matcher? Pues dicen que Sabrina Carpenter actualmente está desaparecida de redes sociales porque está trabajando en un nuevo álbum. Y si me lo preguntas, yo fui la más emocionada con esta noticia, te lo juro, Matcher. Porque aparte de amar a Sabrina Carpenter, siento que su música es perfecta para cualquier persona. Entonces me encanta, me fascina. Yo amaría que Sabrina Carpenter tenga un nuevo álbum porque siento que ya nos hace falta como una nueva era, todo padrísimo. Entonces esperemos que así sea, Matcher. Mientras esperamos con mucha paciencia la nueva era de mi querida Sabrina Carpenter, te voy a dejar con una de sus canciones más famosas. Manchild de Sabrina Carpenter, sonando aquí en Match 97.5. Más pop, conéctate.

0: En Match 97.5 más pop, conéctate Mahomes de Black Eyed Peas. Matru, te voy a platicar de los iHeartRadio Music Festival 2026 en punto de la 1:41.
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Estás escuchando Match 97.5, más pop. Conéctate, it's me, the Islet. Oye, Matcher, te tengo una sorpresa porque te voy a decir quiénes son los artistas que nos acompañan en los iHeartRadio Music Festival 2026. Soy Abby Hernández, acompañándote hasta las 6 de la tarde. Y es que mira, Matcher, se va a celebrar el viernes 18 y sábado 19 de septiembre en la T-Mobile Arena de Las Vegas, nuestros iHeartRadio Music Festival 2026. Y vamos a tener una presentación en vivo de nada más y nada menos que de BTS para que te conectes, estés muy al pendiente también de las redes sociales. Vámonos con Kendrick Lamar y SZA, Luther, sonando aquí en Match 97.5. Más pop, conéctate.

0: en Match 97.5 Más Pop. Conéctate. Hello de Adele. Oye, Matcher, ¿qué crees? Estamos por iniciar una nueva hora y justamente nos vamos a una hora de música continua sin cortes comerciales porque hay mucho chismecito que platicar. Así es, mi Matcher. Espero que estés teniendo una increíble tarde. Si no, no te preocupes, yo te acompaño con la mejor música para hacerte todo un poquito más ligero. Que tengas una increíble tarde, te mando un fuerte abrazo y ya sabes, seguimos conectando con la mejor música.
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2: Matcher, buenas, buenísimas tardes. ¿Cómo estás el día de hoy? Soy Abby Hernández, conectando contigo hasta las 6 de la tarde. Oye, muy emocionada de estar contigo en esta tarde de lunes. Ay, no, ¿cómo les fue a todos los que fueron a Harry Styles? Porque yo vi a varios ahí en los camiones y todo eso. ¿Cómo nos fue con el granizo? Terrible, macho, terrible, de verdad. Yo todavía sigo, voy a poner eso como reconocimiento en mi currículum algún día. Sobreviví a un granizo espectacular. Ay, sí, macho, que tengas una increíble tarde.

Match 97.5 Más Pop. Conéctate So Easy to Fall in Love de Olivia Dean. Oye, Matcher, ¿qué crees? Olivia Dean y Sabrina Carpenter tienen mucho en común. Soy Abby Hernández conectando contigo hasta las 6 de la tarde. Y es que fíjate, Matcher, mi Olivia Dean habló de la experiencia abriendo en la etapa final del Short and Sweet Tour por Norteamérica. Y es que dice que fueron una experiencia de aprendizaje increíble, observar cómo mi Sabrina actúa, cómo conecta con el público, que es algo que a ella le gustaría hacer en un punto. La verdad es que, Matcher, yo amaría con toda mi vida ir a un concierto de Olivia Dean y sobre todo de Sabrina Carpenter. Ese concierto es como mi concierto soñado. ¿Cuál sería tu concierto soñado, Matcher? Cuéntame a través de mis redes sociales. Me encuentras como @avis_hrd y Match Radio HQ. Vámonos con One Direction, One Way or Another.

estás escuchando Match 97.5 Más Pop, conéctate Back to Friends the Summer. Oye, Matcher, espero que no te estés sintiendo en ese momento en tu vida. Soy Abby Hernández, conectando contigo hasta las 6 de la tarde. Y es que fíjate, Summer en esta canción nos platica que se enamoró del mejor amigo de la mejor amiga y dice, es que yo no sé cómo regresar. Yo ya no sé cómo quitarme estos sentimientos, cómo volver a ser tu amigo, porque tal vez no funcionó esta relación. Y Summer dijo, es que yo no te quiero perder, pero tal vez te tengo que perder porque ya no puedo ser lo que antes éramos. Y es que eso es triste, Matcher, bastante triste. Pregunta, ¿te ha pasado? ¿Estás en ese momento? Cuéntame a través de mis redes sociales. Me encuentras como @avis_hrd y matchradioHQ. Vámonos con Justin Bieber, Daces, sonando aquí en Match 97.5 Más Pop, conéctate.

en Match 97.5 más pop con Echo de Price Tag de Jesse G con B.O.B. Oye, manager, ¿tú qué harías si tuvieras una sola canción en tu industria musical, en tu catálogo, pero vas a salir a dar un concierto? Soy Abby Hernández conectando contigo hasta las 6 de la tarde. Ahora la pregunta es, ¿tú crees que las personas pagarían por una banda que solo tiene una canción? Este es el caso de Temper City, porque solo tienen un single súper exitoso, pero ellos dijeron que están a punto de salir de gira. Y es que la gente se quedó sorprendida. Dijo, hermoso, ¿cómo vas a salir de gira si tienes una sola canción? Y es que ellos platicaron que en el tour que vayan a hacer van a empezar a revelar su nuevo álbum. Ahora la pregunta es, ¿tú irías a un concierto donde no te sepas ninguna canción? Yo la verdad es que no, Matcher. La verdad es que no lo haría. Cuéntame a través de mis redes sociales, @avis-hrd y Match Radio HQ. Vámonos con Temper City, justamente, Self-Aware, sonando aquí en Match 97.5. Más pop, conéctate.

Match 97.5 más pop, conéctate, Be The One de Dua Lipa. Oye, Matcher, ¿qué haces si le llevas merch no oficial a tu artista favorito y te hace una cara como de molestia? Soy Abby Hernández, conectando contigo hasta las 6 de la tarde. Eso le pasó a mi querida Dua Lipa, porque fíjate que un fan le dio una biografía no autorizada y la verdad es que Dua Lipa se queda como de, hermoso, ¿qué es esto? O sea, ¿qué es esto? Porque es un libro bastante grueso, Matcher. Y como que Dua Lipa se queda como de, ah, caray, ¿esto cuándo lo mandé a hacer? ¿O qué proyecto es? Yo ni sabía. Fíjate que me da mucha risa, Matcher, porque Dua Lipa es bastante expresiva. Y de vez en cuando se puede malinterpretar con que expresiva cruce los límites de grosera. Pero yo creo que no, ¿eh? La verdad es que yo también como que diría, ah, caray, como que hay un libro que yo no sabía mío y que están monetizando con algo así. O sea, porque quieras que no, los fans compran las biografías no autorizadas y de vez en cuando los artistas se pueden quedar como de, híjole, o sea, sí estoy perdiendo dinero. Y sí, o sea, todo es un negocio, obviamente, pero aún así como que yo lloraría bastante si es que mi artista favorito me ve de esa manera. No sé tú qué piensas, Matcher, cuéntame a través de mis redes sociales, me encuentras como @avis_hrd y Match Radio HQ para que sigamos platicando de muchas cosas interesantes. Vámonos con The Weeknd, Save Your Tears, sonando aquí en Match 97.5, más pop, conéctate.

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1: Estás escuchando Match 97.5, más pop conecta de Sexy Chic de David Guetta. 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Vámonos con Brunito Mars, I Just Might, sonando aquí en Match 97.5, más pop, conéctate.

en Match 97.5 más Pop, conéctate Closer to the Chainsmokers. Matcher, ¿alguna vez te reencontraste con alguien de tu pasado y sentiste que, aunque el tiempo pasó, todo seguía igual? Soy Abby Hernández, conectando contigo hasta las 6 de la tarde. Pues mira, Matcher, esa sensación fue justamente la inspiración detrás de la canción Closer to the Chainsmokers junto a Halsey. La canción cuenta la historia de dos exnovios que vuelven a encontrarse después de varios años y recuerdan todos esos momentos que compartieron. Los viajes, los depas, las fiestas y esa mezcla de nostalgia, Matcher. Lo curioso es que cuando salió en el año 2016, nadie imaginaba el fenómeno en el que se convertiría Matcher. Así que si alguna vez un recuerdo te hizo sonreír, esta canción seguramente te va a pegar directito en el corazón. Vámonos con una canción que me encanta justamente para este verano, Midnight Sun, sonando aquí en Match 97.5 más Pop. Conéctate.

0: Estás escuchando Match 97.5 más pop. Conéctate. I'm a believer of the Smash Mouth. Oye, Matcher, ¿qué crees? Pues fíjate que esta canción dicen que tiene el efecto Shrek. Soy Abby Hernández conectando contigo hasta las 6 de la tarde. ¿Qué es el efecto Shrek? Es esta canción o esta imagen, este recuerdo que inmediatamente te hace pensar en esa película que es muy especial para ti. ¿A ti con qué te pasa, Matcher? Creo que a mí tal vez me pasa justamente con esta canción. O tal vez cuando dicen muy, muy lejano, ¿sabes? O muy lejano, siempre digo, claro, como en Shrek, obviamente. Vámonos con una canción triste para esta tarde de lunes. Discúlpame, yo sé. Stay with me de Sam Smith, sonando aquí en Match 97.5. Más pop, conéctate.
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0: Match 97.5 más Pop Conéctate, Stay With Me de Sam Smith. Matcher, ¿qué crees? Estamos por iniciar una nueva hora y en la siguiente hora vamos a platicar de todos tus artistas Match favoritos. ¿Cómo vas el día de hoy, Matcher? ¿Cómo va este lunes? ¿Vas bien? ¿Vas contento? ¿Los niños están en los cursos de verano? Cuéntamelo todo a través de redes sociales. @avis_hrd y Match Radio HQ.
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2: Matter. Buenas, buenísimas tardes. ¿Cómo estás el día de hoy? Soy Abby Hernández, conectando contigo hasta las 6 de la tarde. Oye, una nueva hora, mucho chismecito. ¿Cómo vas el día de hoy? También en esta hora te voy a platicar cómo es que te puedes llevar un kit gamer. Así es, un kit gamer para que te la pases increíble jugando tus videojuegos favoritos. La verdad es que estoy muy contenta, mi Matcher. No olvides seguirme en redes sociales. Me encuentras como @abis_hrd y Match Radio HQ. Te deseo una increíble tarde, Matcher. Buen lunes.

Match 97.5 más pop, conéctate a Thousand Miles de Vanessa Carlton. Oye, Matcher, si eres de esas personas que como yo no pudo ir al Eras Tour, tal vez tengamos algo similar muy pronto. Soy Abby Hernández conectando contigo hasta las 6 de la tarde. Y es que recordemos, Matcher, que Taylor Swift tuvo uno de los mejores conciertos de la historia con The Eras Tour. Vino a Ciudad de México, bueno, ya no pude ir, pero bueno, el chiste es que vino a muchos lados, ¿no, mi Taylor Swift? Y es que lo más interesante es que hay rumores fuertes de que Taylor Swift podría estar en negociaciones para una nueva gira. No se sabe oficialmente, pero sí los medios de Europa sí están como diciendo, podría ser que tengamos de regreso a Taylor Swift en los escenarios. ¿Qué opinas de esto, Matcher? Cuéntame a través de mis redes sociales, me encuentras como @avis-hrd y Match Radio HQ. Vámonos con Taylor Swift, I Knew It, I Knew You, sonando aquí en Match 97.5, más pop, conéctate.

0: Match 97.5 más pop. Conéctate, das da mi espresso. Oye, Matcher, en punto de las 3:19 vamos a platicar de una de las cosas que más me duelen en este momento. Y es que mi hermosa Ariana Grande anunció su retiro de, pues, las apariciones públicas. En un ratito más platicamos, Matcher. Que tengas una increíble tarde.
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Match 97.5 más pop. Conéctate Warhol on the Bob Sinclair con Steve Edwards. Oye, Matcher, hay algo bastante triste. Estoy bastante triste porque Ariana Grande anuncia su retiro. Soy Abby Hernández conectando contigo hasta las 6 de la tarde. Y es que durante meses, el físico de Ariana Grande fue más comentado que su música. Y es que, Matcher, cada aparición pública desató una ola de opiniones, críticas y especulaciones sobre su aspecto, hasta convertirla en el centro de una conversación que pocas veces habló de su talento. Y ahora, tras finalizar su Eternal Sunshine Tour, mi querida Ariana decidió dar un paso atrás y alejarse temporalmente de la vida pública. Esto, Matcher, la verdad es algo que me deja muy triste porque yo tenía la grande esperanza de que Ariana Grande viniera a Ciudad de México. ¿Sabes? Como que era una posibilidad que veíamos bastante cercana. Pero ahora que Ariana Grande anunció este retiro, me duele. Y no solo por eso, Matcher, ¿sabes? O sea, a lo mejor dicen, ay, ya vi que convenenciera. Pero, oye, me da mucha tristeza que también ayer estuve leyendo tweets y comparan a Ariana Grande con Michael Jackson, de cómo es que la gente de verdad juzga sin saber. Y Ariana Grande ha explicado miles de veces, en infinitas ocasiones, lo que pasa con ella, pero la gente de verdad, Matcher, se obsesionó con ese tema. Siento que estoy viviendo un déjà vu a lo que pasó con Michael Jackson, de que lo juzgaban, de que se operó, de que se blanqueó la piel, bla, bla, bla, lo que tú quieras. Pero sí es algo que me da tristeza y me duele saber que Ariana Grande ya se quiere retirar por los malos comentarios. Y de verdad, Matcher, no pasó ni una semana del estreno de su nuevo álbum para que ella anunciara su retiro. También anunció que iba a alejarse y cancelar su participación en un nuevo musical que ella amaba. Ella estaba esperando con toda su alma ese musical, lo cual me parece triste, deprimente y de verdad que me duele que la gente opine tanto sin saber. Vámonos con mi reina, Ariana Grande, Hey That I Made You Love Me, sonando aquí en Match 97.5 más pop. Conéctate.

En maig 97.5 más pop, conéctate a As Long As You Love Me de Justin Bieber. Mature, ¿crees que el amor puede con todo, incluso cuando el mundo está en tu contra? Soy Abby Hernández, conectando contigo hasta las 6 de la tarde. Esa es la historia que nos cuenta Justin Bieber, una canción que lanzó en el 2012 junto al rapero Big Sean. Y aunque muchos pensaban que era una típica canción romántica, en realidad, fíjate, habla de una pareja, pues que está dispuesta a enfrentar cualquier obstáculo con tal de seguir junta, Mature, sin importar la opinión de los demás o las dificultades que aparezcan. Y es que un dato curioso es que el video musical funciona casi como un mini cortometraje, Mature. Porque fíjate, Justin interpreta a un joven enamorado cuya relación no es aprobada por el papá de su novia. Qué interesante, Mature. ¿Alguna vez te ha pasado algo así? Cuéntame todo el chisme a través de redes sociales. Me encuentras como @abis_hrd y matchradiohq. Vámonos con End of Beginning de Joe, sonando aquí en Match 97.5 más pop. Conéctate.

0: Match 97.5 más Pop. Conéctate, Firework de Katy Perry. Matcher. La verdad es que vamos a platicar de una canción increíble de Olivia Rodrigo. Romántica, linda. En un ratito más platicamos. Que tengas una gran tarde.
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En Match 97.5 más Pop Connected a Stupid Song de Olivia Rodrigo. Macho, ¿te ha pasado que te enamoras tanto de alguien que hasta la canción más cursi de repente tiene sentido? Soy Abby Hernández conectando contigo hasta las 6 de la tarde. Justamente de eso habla Stupid Song, uno de los sencillos del tercer álbum de Olivia Rodrigo, You Seem Pretty Sad for a Girl So in Love. Y esta canción, Mature, muestra un lado mucho más enamorado y optimista de Olivia Rodrigo, pues dejando por un momento el desamor que la hizo famosa para hablar de esa emoción que te hace sonreír sin darte cuenta. Fue lanzada el 12 de junio de 2026, ya hace unos cuantos días, y rápidamente se convirtió en una de las favoritas de sus fans, Mature. Un dato curioso es que Olivia Rodrigo contó que escribió gran parte de la canción al piano en su departamento de Nueva York, inspirada por un encuentro inesperado con un chico en Londres. Muy bonito, Mature, muy bonito todo. Mira, la verdad es que siento que en este nuevo álbum, Olivia Rodrigo, si ya tenía mi corazón Olivia Rodrigo, ahora con este álbum más. ¿Sabes? Porque siento que en los otros como que sí hablaba de temas personales como un adolescente, como una mujer creciendo. Y en este como que siento que habla de las diferencias o de las cosas que pueden pasar en una relación. Y creo que Olivia Rodrigo realmente está cambiando la industria musical, Mature. Siempre voy a decir eso y siempre voy a decir que Olivia Rodrigo merece mucho más reconocimiento. Vámonos con Dua Lipa, Don't Start Now, sonando aquí en Match 97.5 más Pop. Conéctate.

0: En Match 97.5 más Pop, conéctate In My Mind de Dinorio y GGT Angostino. Matcher, estamos por iniciar una nueva hora y en la siguiente hora te voy a invitar a nada más y nada menos que nuestra fiesta Directioner Match. Espero que estés teniendo una increíble tarde, mi Matcher. Te mando un fuerte abrazo.
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2: 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Buenas, buenísimas tardes. ¿Cómo estás el día de hoy? Soy Abby Hernández conectando contigo hasta las 6 de la tarde. Oye, muy emocionado, muy contento de estarte acompañando en esta tarde de lunes. Muchas personas que estamos aquí, Matcher, espero que haya sido el concierto de Harry Styles en Ciudad de México. Oye, y si vas a ir, por favor, llévate un impermeable, por favor, por lo que más quieras, de verdad. Híjole, yo fui el sábado y sí, es verdad, había nieve, había granizo, Matcher. Que tengas un buen día.

Match 97.5 más Pop Conéctate, One More Night de Maroon 5. Oye, Matcher, ¿alguna vez supiste que una relación ya no funcionaba, pero aún así decidiste darle una oportunidad más? Soy Abby Hernández, conectando contigo hasta las 6 de la tarde. Justamente de eso habla One More Night, uno de los mayores éxitos de Maroon 5. Y la canción cuenta la historia de una pareja que sabe que la relación está llena de problemas, pero ninguno de los dos logra alejarse del otro. Y es que es esa clásica situación en la que dices, esta sí es la última vez, y termina siendo una noche más, Matcher. Fíjate, este éxito fue enorme porque en 2012 pasó 9 semanas consecutivas en el número 1 del Billboard Hot 100, convirtiéndose en uno de los sencillos más exitosos de toda la carrera de Maroon 5. Y es que, la verdad, Matcher, siento que Maroon 5 siempre ha destacado muchísimo. Me encanta la música de Maroon 5 y siento que no envejece, ¿sabes? O sea, por más tiempo que pase, por más que esta canción sea del 2012, no se siente de esa manera, Matcher. ¿Tú te sientes así? Cuéntame a través de mis redes sociales. Me encuentras como @avis_hrd y Match Radio HQ. Vámonos con una gran canción, Matcher. Bruno Mars junto a Lady Gaga, Die With A Smile, sonando aquí en Match 97.5 más Pop. Conéctate.

estás escuchando Match 97.5 más Pop. Conéctate, Wake Me Up de Avicii. 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Vámonos con So Easy to Fall in Love de Olivia Dean, sonando aquí en Match 97.5 más Pop. Conéctate.

En Match 97.5 más Pop, conéctate. Acabamos de escuchar Toxic de Britney Spears. Ya se me olvidó que te iba a decir. ¡Ah, ya me acordé! Macho, ¿qué crees? La verdad es que ahorita el chisme con BTS está con todo, Macho. Mira, es que yo todavía no me lo puedo creer. Soy Abby Hernández conectando contigo hasta las 6 de la tarde. Y es que fíjate, Macho, cuando hablamos de BTS, da mucho de qué hablar porque pues tienen muchos chismes, claro que sí. Pero resulta y resalta que los Grammys hace unos cuantos meses anunciaron que iban a tener una categoría específicamente para el K-pop. Solo para el K-pop, solo para música coreana, lo que tú quieras. Y todos pensamos que BTS iba a entrar pues en esta categoría, ¿sabes? Todos lo pensamos, pero al mismo tiempo cuando salió esta categoría yo dije, está extraña la situación, ¿sabes? O sea, como que siento que es medio extraño. Es que no sé qué palabra usar para describir lo que me hizo sentir, pero los Grammys dijeron que era como una idea para hacer inclusión en la música, cuando la verdad parecía todo lo contrario. Todos pensábamos eso y resulta y resalta que BTS hace unos días, todos los integrantes de BTS anunciaron que no iban a formar parte de los Grammys en esa categoría este año, a lo cual todos nos sorprendimos y dijimos, ¿cómo crees, oye? ¿Cómo crees? Y es que explican que eso se ve como de una manera excluyente. Como, ¿por qué vas a sacar mi música de los Grammys simplemente porque es música de Corea del Sur? ¿Estás bien? La verdad es que me encantó esa respuesta, Matcher. Vámonos con Golden de Huntrix. Cuéntame tu opinión a través de redes sociales. @avis_hrd y Match Radio HQ. ¡Buen día!

0: 97.5 más Pop Conéctate Firestone de Kygo. Oye, Matcher, ¿qué crees? Vamos a platicar que Justin Bieber era muy autónomo cuando era pequeño y aprendió a tocar varios instrumentos por su cuenta. En punto de las 4:45, lo platicamos.
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Match 97.5 más pop. Con el Papa Speed Demon de Justin Bieber. Mature, ¿sabías que Justin Bieber aprendió a tocar varios instrumentos prácticamente por su cuenta? Soy Abby Hernández, conectando contigo hasta las 6 de la tarde. Y es que antes de convertirse en una estrella mundial, Justin pasaba horas viendo videos y practicando solo. Aprendió a tocar la batería, el piano, la guitarra y la trompeta sin recibir una formación musical tradicional. De hecho, cuando era niño participó en un concurso de talentos en su ciudad natal, Stafford, Canadá, y quedó en segundo lugar, Matcher. Su mamá subió ese video a YouTube para compartirlo con la familia y fue justamente ahí donde lo descubrió Scooter Braun. Oye, qué locura. Yo siempre pensé que mi vida iba a cambiar por un video de YouTube. Y vieras qué ridiculeces tengo ahí en el YouTube, pero de verdad, así de que acompáñenme a un blog de aquí a las tiendas de conveniencia. Y obviamente nadie los veía, Matcher. O sea, era... Yo tuve fe de que algún productor de música me viera y dijera, ¡wow! ¡Tiene talento! Ay, no sé qué me está pasando. Ya me está haciendo efecto el café, ya cuando vamos a casi nuestra última hora, pero no pasa nada, Matcher, seguimos conectando. Vámonos con Sarita Larson, Lush Life, sonando aquí en Match 97.5, más pop. Conéctate, buenas tardes.

0: Match 97.5 más Pop Conéctate, Time of Our Lives de Pitbull junto a Neyo, Matcher, estamos por iniciar nuestra última hora del día.
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5: 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Buenas, buenísimas tardes. ¿Cómo estás el día de hoy? Soy Abby Hernández, conectando contigo hasta las 6 de la tarde. Estamos a nada de que termine nuestro programa juntos, pero no te me preocupes, Matcher. En esta última hora te tengo sorpresas. Te voy a invitar al Rockstar Fest Volumen 3, así como lo escuches, para que te la pases increíble y platiquemos de muchas cosas. Y también, mi Matcher, vamos a platicar de esos momentos de la vida donde tienes que darte un descanso, como mi Ariana Grande. Que tengas un buen día.

Match 97.5 más Pop Conéctate Locked Away de Air City. Oye, Matcher, tengo boletos para que te lances al Rockstar Fest Volumen 3. Soy Abby Hernández, conectando contigo hasta las 6 de la tarde y así es mi Matcher. 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Vámonos con Brunito Mars, Risk It All, sonando aquí en Match 97.5. Más pop, conéctate.

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Match 97.5 más pop. Conéctate a Thousand Years de Christina Perry. Oye, Matcher, ¿qué crees? Hoy tengo una mala noticia para mis fans de Ariana Grande, y es que Ariana Grande anuncia su retiro. Soy Abby Hernández, conectando contigo hasta las 6 de la tarde. Y es que sí, mi Matcher, durante meses el físico de Ariana Grande fue más comentado que su música, y es que cada aparición pública desató una ola de opiniones, críticas y especulaciones sobre su aspecto, hasta convertirla en el centro de una conversación que pocas veces habló del talento. Y ahora, Matcher, tras finalizar su Eternal Sunshine Tour, mi querida Ariana decidió dar un paso atrás y alejarse temporalmente de la vida pública para priorizar su bienestar. Incluso Matcher canceló su participación en un nuevo musical para reducir su exposición. Y la verdad es que yo estoy con el corazón más que roto, Matcher. Es que no sé, me dan ganas de llorar, porque yo tenía tanta esperanza de que Ariana Grande en esa nueva era por fin tuviera el reconocimiento que se merece, porque digamos que, bueno, no digamos, más bien Ariana Grande es una de las mejores cantantes de este siglo. Y me duele saber que la gente no ve eso, ve otras cosas, ¿sabes? Y eso es algo que duele bastante, duele y preocupa al mismo tiempo. Yo de todo corazón he sido fan de Ariana Grande desde hace muchos años y espero pues que ese descanso le venga bien, pero aún así yo le pediría de todo corazón, con todo mi amor, que no nos deje. Oye, por favor, Ari, todavía tienes mucho que darnos, por favor. Vámonos con Timmy Pala, Drácula, sonando aquí en Match 97.5, más pop, conéctate.

estás escuchando Match 97.5 más pop. Conéctate Circles de Post Malone. Oye, Matcher, ay, es que siempre me da mucha risa el nombre de Post Malone. Pero bueno, Matcher, ¿alguna vez te has sentido en un círculo vicioso con alguna persona? Soy Abby Hernández, conectando contigo hasta las 6 de la tarde. ¿A qué me refiero? Sí, Matcher, pues a este momento en el que te dice, ay, sí, quiero una relación seria, y luego que no, y luego que sí, y luego que no. Y, ¿sabes? O sea, como que no llegan a ningún punto, o eran una relación muy estable, después ya no tanto, terminaron, regresaron. Justamente Post Malone habla de esto en esta, es que los audífonos me están matando los oídos. Bueno, te decía, fíjate que Post Malone en esta canción habla justamente de eso, del momento en el que dices, estoy harta de ser tu juguete o estoy harto de ser tu juguete. Y es que, la verdad, Matcher, creo que Post Malone le queda perfecto al pop. O sea, sí también le queda muy bien el country, pero en lo personal, la voz de Post Malone para mí es para más música pop. Así es. Mientras, vámonos con Billie Eilish, Wallflowers, sonando aquí en Match 97.5 más pop. Conéctate.

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0: En Match 97.5 más Pop, conéctate, it's me, the eyelid. Oye, Matcher, ¿qué crees? ¿Qué crees? Miley Cyrus acaba de confirmar que su nuevo álbum será muy romántico. Soy Abby Hernández, conectando contigo hasta las 6 de la tarde. ¿A qué me refiero, Matcher?
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0: Fíjate, mi querida Miley Cyrus actualmente está pues muy enamorada. La verdad es que sí está muy contenta, se le ha visto muy feliz con su prometido. Y es que también promete que en esta nueva pues era de Miley Cyrus, sé que sí habrá canciones de amor. Y la verdad es que yo espero eso, porque desde que estaba comprometida con el otra persona, que no voy a decir que para mí es un cucaracho, pues fíjate como que no. Como que sus canciones sí me gustan, pero me da mucha tristeza que Miley Cyrus haya pasado por todo lo que es la fama, el dinero, lo que tú quieras, y no haya encontrado el amor verdadero. Vámonos con Flowers de Miley Cyrus, sonando aquí en Match 97.5 más Pop. Conéctate.

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1: 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Let's get it started, the Black Eyed Peas. Matcher. Con esta canción me despido, pero ¿qué crees? Te quedas con Carlita Márquez de 6 a 10 de la noche. Yo regreso contigo el día de mañana en punto de las 2 de la tarde. Muchas gracias por darme el mejor trabajo de todo el mundo. Les mando un fuerte abrazo y sobre todo les deseo que tengan un increíble inicio de semana. A los que vimos a Harry Styles el fin de semana, pues yo creo que ya se nos hizo el año, hasta la vida. Pero aún así, Mature, que tengas un increíble inicio de semana. Si vas a las fechas de Harry Styles en esta semana, por favor, mándame foto, Mature. Recuerda que el viernes tenemos nuestra fiesta Mature Directioner, que va a estar increíble. Nos la vamos a pasar increíble, Mature. Y nada, los quiero mucho, Matures. Gracias por conectar todos los días. Nos escuchamos el día de mañana en punto de las 2 de la tarde. Los quiero mucho, Matures. Bye, bye.
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